0: Oiga, buenas noches, ¿cómo estamos? Ya más de uno corriendo haciendo tareas del pelado.
1: ¿Por qué no me dijo colijagado todo el fin de semana? Yo no sé, pero me viene a hablar, a abrir la boca. Así que tareas.
0: Ah, bueno, también de pelado la hizo muchas veces, sí, ok. Bueno, señores, arrancamos otra hora más en esta noche de día lunes festivo con la emisora del primer lugar Olímpica Estéreo. Mañana estaremos muy tempranito en Temprano Bopacano. Estaremos con todo lo que tiene que ver con toda la información, con todo listo, hágale pues. Así que, nada, conectados con la emisora del primer lugar Olímpica Estéreo, donde quiera que se encuentre. Me deja su reporte de sintonía. Espero acompañarlos un ratito mientras llegan a su casita. Y bueno, no, hágale fresquitos, mijo, que ahí vamos a echar chimecito bien rico. Y acá le vamos a sonar buena musiquita mientras están relajaditos en casita. Estamos en de remate con Olímpica Estéreo en esta noche de lunes.
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0: Mañana, muy tempranito, sobre las 5 de la mañana, estaremos en Temprano Bamacano con toda la información, las noticias, resultados de la lotería, el estado del tiempo, indicadores económicos y toda la información pues que usted necesita para arrancar el día bien informado. A través de Olímpica Estéreo, WhatsApp por reporteros, el como así. Toda la información a través de Olímpica Estéreo. Aquí estamos, señores, en esta noche ya de lunes, en una semana muy cortica. Ya estaremos ya finalizando el mes de junio. Mañana martes ya, próximo miércoles estaremos ya en julio. Arranca la segunda parte del año. Y listo, muchachones, lo que fue fue a empezar a ajustar las metas que tenemos. Y listo, Ali, listo. Viene junio, julio, agosto, septiembre, y de septiembre y de octubre, ¿no? Y chao. Adiós, papito, llórelo, mijo. Llórelo, papá, llórelo, mijito. Llórelo, mijito, María. A toda la gente que está en casita, escuchando Olímpica Estéreo, los que están en las fincas, los que llegan al departamento del Quindío, los que vienen de visita, los que se vinieron a vivir a este lado, consiguieron trajito por estos lados, a la gente que ya mañana es madruga mañana, a los vigilantes, bueno. Bueno, a todos los que se trasnochan, a las 3 de la mañana tendremos algo que se llama Ranchenatos y después a las 5 de la mañana llegaremos para acompañarlos en Temprano Bamacano. Feliz regreso a casita, espero que todo marche de la mejor manera, hágale con despacio, muchachón, en ese carro o en esa moto, le digas que llega a casita, ¿listo?
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0: Mañana de las 5 de la mañana estaremos ampliando muchas noticias, mucha información de Olímpica Estéreo. Estaremos mañana contándoles, por ejemplo, que capturados por participar en presunto hecho de afectación a la vida, alias Kennedy, un joven de 17 años, también le echaron mano. Una pelea en el San José y el bosque de Narmenia dejó una persona muerta. Hay chats y antecedentes, pruebas de la fiscalía llevará a juicio a feminicidio por feminicidio en Armenia. La policía lo capturó tras robar el celular en el centro de Armenia. Cayó un hombre por delitos de tentativa de homicidio, la operación Júpiter. Estaremos hablando también de los temblores que han azotado nuevamente a Venezuela. Oiga, pero es que tembladera, ¿sí o qué? ¿Ah?
1: Pero no puedo olvidarte.
0: Legalizan captura a británico señalado de feminicidio de Natalia Villalba en Bogotá. Y muchas más noticias que estaremos ampliando. Estaremos también con la reflexión de DJ Happy. Estaremos con el momento de reflexión con el padre César Castaño. Bueno, estaremos con todos ustedes acompañándolos con la emisora del primer lugar Olímpica Estéreo. Estamos en esta noche, hoy es día lunes 29 de junio. Pico y placa para mañana es 7 y 8. Motos y carros, último dígito de la placa.
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0: Bueno, me voy despidiendo. Feliz noche para todos. Dios me los bendiga. Mañana muy tempranito, sobre las 5 de la mañana, estaremos en Temprano Babacano con la noticia, la información, todo, absolutamente todo. ¿Listo, muchachones? Dios me los bendiga. Un abrazo, que pasen una buena noche, feliz noche, que descansen. Feliz turno para los que van a trasnochar. Sí, ok, yo sí me voy a descansar un ratico porque ese fin de semana fue bastante pesado. Para mañana madrugar sobre las 5 de la mañana, acompañalos en Temprano Babacano. Para todos un abrazo. Feliz resto de noche para todos. Dios me los bendiga, que descansen demasiado. Y si le toca trabajar, que tenga el mejor de los turnos. Para todos un abrazo. Feliz noche, nos escuchamos mañana. Chao.
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Olímpica Estéreo es mundial. 5 de la mañana, 2 minutos. Buenos días.

0: Bueno, señores, un abrazo para todos. Una feliz mañana en este día martes, ya con Olímpica 30 de junio. Último día del mes de junio, señores. Con los buenos días. Feliz mañana, ¿cómo estamos? Dios me los bendiga enormemente. Feliz despertar en ese nuevo día con Olímpica 0. Dios los bendiga enormemente. Ya venimos con todas las noticias. Lo que ha sido noticia en las últimas horas, aquí se los vamos a estar contando en Temprano Bacano. Con los buenos días, feliz mañana.
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0: Cinco de la mañana, 5 minutos. Buenos días.

0: martes, con los buenos días, una feliz mañana para todos ustedes. Qué bueno es acompañarlos con todas las noticias, lo que ha sido noticia en las últimas horas. Aquí se lo contamos en esta mañana con la emisora del primer lugar. Buenos días, donde quiera que se encuentren los amigos Olímpica Conductores, acá uno de ustedes escuchando Olímpica Estéreo, la emisora del primer lugar. Para todos un abrazo.
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0: En noticias, una pelea en el San José y el Bosque de Armenia dejó una persona muerta. Atención. Una pelea que se presentó en la madrugada el pasado sábado 27 de junio dejó como resultado una persona fallecida, hechos que son materia de investigación. El suceso se presentó en la madrugada el pasado 27 de junio en el barrio San José y el Bosque, en el centro occidente de Armenia. De acuerdo con el reporte oficial emitido de la Policía Nacional, un grupo de personas se encontraba consumiendo bebidas embriagantes, donde se presentó una pelea recíproca, resultando lesionado un hombre con arma cortopunzante. Se agregó en la descripción, la víctima fue trasladada al Hospital San Juan de Dios, donde llegó sin signos vitales a causa de las lesiones, por lo que se declaró después de su fallecimiento por parte de los galenos que lo atendieron. Hasta el momento de la noticia, se desconocía el nombre de la persona muerta y si tenía algún tipo de anotación en el sistema penal oral acusatorio SPOA. Los actos urgentes fueron asumidos por funcionarios del Cuerpo Técnico de Investigación CTI, quienes junto a funcionarios de la Policía Nacional se encontraron realizando las respectivas investigaciones para identificar y dar con la captura de los agresores. Olímpica Cero te informa en esta mañana con Olímpica Cero. Buenos días, feliz mañana, feliz despertar.
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0: Olímpica Cero te informa en esta mañana tras ataque en La Linda de Armenia, asesinado Cristian Camilo Valencia. Como Cristian Camilo Valencia Gutiérrez, fue identificado a la persona que perdió la vida en el Hospital del Sur de Armenia a causa de un ataque con arma de fuego. Los hechos ocurridos el pasado viernes 26 de junio se dieron en el sector conocido como La Linda, ubicado en la comuna 1 de la capital quindiana. El hombre de 28 años de edad fue trasladado a centro clínico y a pesar de los esfuerzos de profesionales de la salud, no resistió el daño generado por el ataque. Por el momento se desconocen los motivos que llevaron a atentar contra la vida de Valencia Gutiérrez, por lo que las autoridades pertinentes se apersonaron del caso para esclarecerlo. Son las noticias, toda la información, lo que usted debe saber para arrancar el día bien informado. Te lo contamos aquí en Olímpica Serie. Buenos días, feliz mañana, feliz día martes 30 de junio, pico y placa para hoy. 7 y 8, motos y carros, último dígito de la placa.
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0: Son las 5 de la mañana con 16 minutos.

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2: Las 5 de la mañana, 20 minutos. Buenos días, 5:20.

0: Bueno, avanzamos en esta mañana de día martes. No se me confunda, hoy es martes con Olímpica Cero. Martes. Con la emisora del primer lugar. Con los buenos días, mi señora, mi señor. Buenos días, feliz mañana. Y hasta ahora la noticia, la información.
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0: En noticias, los bomberos en Armenia rescataron a menor de edad que tenía la cabeza atrapada en la reja de una ventana. Atención. Hasta el barrio Aitamara llegaron varias unidades del Cuerpo Oficial de Bomberos de la capital keniana, donde un menor de edad había quedado atrapado con su cabeza en la reja de un ventanal en su vivienda. Al sitio acudieron 5 unidades de máquina extintora y un grupo hidráulico de separación, de logrando liberar al niño sin ningún contratiempo. El capitán José Augusto Montoya indicó que siguen atendiendo todo tipo de situaciones que estén dentro de sus competencias. Olímpica se lo informa en esta mañana con los buenos días.
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0: ¿Qué ha pasado? ¿Qué ha sucedido? Aquí se lo contamos en esta mañana. Capturan a presuntos responsables de homicidio en Montenegro, hecho en el que murió un barbero y una mujer resultó herida. Unidades de Policía Nacional en el Quindío lograron la captura de un hombre de 19 años de edad conocido como Kenneth y la aprehensión de un adolescente de 17 años de edad, señalado de participar presuntamente en un hecho de afectación a la vida ocurrido en un establecimiento comercial en el municipio de Montenegro. Los hechos se registraron en un local comercial ubicado en la carrera cuarta, con calle 22. Al momento del arribo de los uniformados, las víctimas habían sido trasladadas por particulares al hospital local Roberto Quintero Villa. Producto de este hecho, falleció el ciudadano Andrés Felipe Rodas Ospina, de 35 años de edad, pese a los esfuerzos realizados por el personal médico. Asimismo, una mujer de 38 años resultó lesionada y permanece bajo observación médica, encontrándose estable. De manera inmediata y con base en la información aportada por la comunidad sobre las características de los presuntos responsables y el vehículo utilizado para huir, la Policía Nacional activó el plan Candado, desplegando un operativo de búsqueda en diferentes puntos del departamento. Según informó el teniente coronel Jorge Armando Martínez, comandante operativo de seguridad ciudadana de la policía. Como resultado de esas acciones, uniformados lograron ubicar a los sospechosos en la Vereda Naranjal, jurisdicción del municipio de Quimbaya. Los individuos, al percatarse de la presencia de las autoridades, intentaron evadir el control policial. Sin embargo, fueron interceptados y puestos a disposición de la fiscalía por el respectivo proceso judicial. Se evidenció que alias Kenneth registra 3 anotaciones judiciales, 1 por porte ilegal de armas, 2 por tráfico de fabricación y porte de estupefacientes. Esto ocurrió entonces en Montenegro este fin de semana. Todas las noticias en esta mañana con Olímpica Estéreo. 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Buenos días, feliz mañana, feliz despertar. Feliz día martes con Olímpica Estéreo.
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0: Ya son las 5 de la mañana, 31 minutos.

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3: Ya llegamos a las 5 de la mañana, 35 minutos.

Temprano va bacano con Olímpica Estéreo. Buenos días, ¿cómo estamos? Hoy es martes, señores, martes con Olímpica Estéreo. Una feliz mañana para todos, un placer como siempre acompañarlos con toda la información, las noticias, lo que se necesita para salir el día, para arrancar el día bien informado. Recuerde que se viene con Olímpica Las Estrellas. Se puede registrar para sus boletas colocando la palabra partido en el WhatsApp. Y usted puede ser nuestro WhatsApp reportero. ¿Qué pasa en las diferentes vías? ¿Cómo está el tema de movilidad? Olímpica, vea, tema de movilidad hasta ahora en la mañana. Por tal sector, por tal vía, por tal carretera. Hay carramentas, semáforos dañados, huecamenta, no sé qué sé yo. Me encuentran a través del WhatsApp Olímpica 321-51-8296-1. Estamos en esta mañana de temprano, Bobacano, pico y placa para hoy. 7 y 8 motos y carros, último dígito de la placa. Ya son las 5 de la mañana, 5:40 en esa mañana con Olímpica Serio.

0: Con los buenos días, una feliz mañana para todos ustedes. Qué bueno es acompañarnos con todas las noticias, lo que ha sido noticia en las últimas horas. Aquí se lo contamos en esta mañana con la emisora en primer lugar. Buenos días, donde quiera que se encuentren los amigos Olímpica Conductores, acá uno de ustedes escuchando Olímpica Estéreo, la emisora del primer lugar. Para todos un abrazo.
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0: En noticias, una pelea en el San José y el Bosque de Armenia dejó una persona muerta. Atención. Una pelea que se presentó en la madrugada el pasado sábado 27 de junio dejó como resultado una persona fallecida, hechos que son materia de investigación. El suceso se presentó en la madrugada el pasado 27 de junio en el barrio San José y el Bosque, en el centro occidente de Armenia. De acuerdo con el reporte oficial emitido de la Policía Nacional, un grupo de personas se encontraba consumiendo bebidas embriagantes, donde se presentó una pelea recíproca, resultando lesionado un hombre con arma cortopunzante. Se agregó en la descripción, la víctima fue trasladada al Hospital San Juan de Dios, donde llegó sin signos vitales a causa de las lesiones, por lo que se declaró después de su fallecimiento por parte de los galenos que lo atendieron. Hasta el momento de la noticia, se desconocía el nombre de la persona muerta y si tenía algún tipo de anotación en el sistema penal oral acusatorio SPOA. Los actos urgentes fueron asumidos por funcionarios del Cuerpo Técnico de Investigación CTI, quienes junto a funcionarios de la Policía Nacional se encontraron realizando las respectivas investigaciones para identificar y dar con la captura de los agresores. Olímpica Cero te informa en esta mañana con Olímpica Cero. Buenos días, feliz mañana, feliz despertar.
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0: Olímpica Cero te informa en esta mañana tras ataque en La Linda de Armenia, asesinado Cristian Camilo Valencia. Como Cristian Camilo Valencia Gutiérrez, fue identificado a la persona que perdió la vida en el Hospital del Sur de Armenia a causa de un ataque con arma de fuego. Los hechos ocurridos el pasado viernes 26 de junio se dieron en el sector conocido como La Linda, ubicado en la Comuna 1 de la capital quindiana. El hombre de 28 años de edad fue trasladado a centro clínico y a pesar de los esfuerzos de profesionales de la salud, no resistió el daño generado por el ataque. Por el momento se desconocen los motivos que llevaron a atentar contra la vida de Valencia Gutiérrez, por lo que las autoridades pertinentes se apersonaron del caso para esclarecerlo. Son las noticias, toda la información, lo que usted debe saber para arrancar el día bien informado, se lo contamos aquí en Olímpica Cero. Buenos días, feliz mañana, feliz día martes 30 de junio, pico y placa para hoy 7 y 8, motos y carros, último dígito de la placa.
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0: 5 de la mañana 50, 5:50, buenos días.

0: Temprano vamos acá con los buenos días. Una feliz mañana para todos. Qué placer acompañarlos a con ustedes. Dios me los bendiga enormemente. Dios los bendiga donde quiera que se encuentren escuchando Olímpica Estéreo, la emisora que te pone y todo bien bueno. Aquí estamos en esta mañana con Olímpica Estéreo. ¿Cómo va todo, muchachones? Cuenten pues, ¿ah? Dios los bendiga enormemente. ¿Desde dónde escuchan Olímpica Estéreo? Cuenten pues, ¿ah? Feliz mañana, feliz despertar, escuchando la emisora del primer lugar Olímpica Estéreo. A esa hora llega el momento de reflexión con el DJ Happy. DJ Happy, buenos días. Y ¿cuál es la reflexión para el día de hoy? Con los buenos días, feliz mañana, feliz despertar.
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En el mundo no existe persona perfecta. Todos fallamos. Todos cometemos errores. Todos tenemos momentos de debilidad. Pero lo que marca la diferencia es la decisión de levantarte incluso cuando no tienes fuerzas. Y es que Dios no está buscando personas perfectas. No, Él no busca gente perfecta. Él busca gente que no se rinde. Personas que no se rindan. Caer es de humanos. Levantarse es de valiente. Escucha bien. A ti Dios te está regalando una nueva oportunidad. Tienes un nuevo día. Hoy es un buen día para volver a empezar. Hoy es un buen día para levantarte. Escucha, el problema no es que caigas. El problema es que te acostumbres a estar caído. Que Dios te bendiga inmensamente. Y que tengas un hermoso día. Agarrado de la bendición de Dios. Recuerda que Dios es bueno. Dios.

0: Bueno, son las 6 de la mañana, 8 minutos. En esa mañana con Olímpica Serio. 6 de la mañana, 8 minutos. Estamos en esa mañana en temprano, bacano de Olímpica Serio. Qué bueno acompañarlos en esta nueva mañana de martes. No se me confunda, hoy es martes, muchachones. Martes. Señores, martes. Con emisión del primer lugar Olímpica Serio. Y bueno, como siempre, será un placer acompañarlos a todos ustedes en esa mañana con toda la información, con todas las noticias, lo que ha sido noticia en las últimas horas. Aquí se lo estaremos contando de primera mano en temprano va bacano Olímpica Estéreo. Sí, señor, donde quiera que usted se encuentre, donde que vaya, a través de la aplicación también. Y además desde muy tempranito acompañándolos con todas las noticias, lo que tiene que saber usted para arrancar el día bien informado con Olímpica Estéreo. Son las 6 de la mañana, 8 minutos. Buenos días, feliz mañana.
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0: En noticias, en esta mañana con Olímpica Serio, 6 de la mañana con 8 minutos. ¿Qué ha pasado? ¿Qué ha sucedido? Atención, porque policía de Circa se recuperó y entregó motocicleta robada en el Cauca. En las últimas horas, las autoridades hicieron entrega oficial de una motocicleta marca Honda a un ciudadano que había sido víctima de la delincuencia en el departamento del Cauca. El robo del vehículo se había registrado inicialmente en el municipio de Morales, lo que demuestra la efectividad de las redes de información y el control territorial de las autoridades mantienen en los diferentes corredores viales y zonas urbanas del país. La recuperación fue posible gracias a la labor de la patrulla de vigilancia del cuadrante, la cual realizaba actividades preventivas y de verificación de antecedentes en el barrio Simón Bolívar de la Municipalidad Quindiana. Para la víctima, el regreso de su motocicleta representa mucho más que la recuperación de un objeto material. Durante el proceso de entrega en la estación de policía, el ciudadano expresó su profundo agradecimiento a los uniformados de la región. Son las 6 de la mañana con 9 minutos. Las noticias en esta mañana, 6-9 minutos.
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0: En noticias en esta mañana con Olímpica Estéreo te informa. Dice: a Carnaval lo asesinaron en medio de una pelea mientras se tomaba unos tragos. Un lamentable caso de intolerancia le costó la vida a un reconocido y apreciado mecánico de carros en el centro de la ciudad de Armenia. En medio de una de las farras en las que se acostumbra a participar, pero infortunadamente Mauricio Grisales Betancourt se vio involucrado en una violenta pelea en la que fue apuñalado. El trágico hecho de sangre se presentó el sábado 27 de junio en horas de la madrugada en el sector del barrio San José y el bosque de la capital quindiana, una zona que normalmente era frecuentada por la víctima para departir con sus amigos y conocidos luego de sus jornadas laborales. Aún no hay muchos detalles sobre lo que realmente pasó. Lo que poco se sabe es que Carnaval, como era conocido por sus allegados, compañeros y clientes, estaba allí ingiriendo bebidas embriagantes junto a un grupo de personas y de repente se generó una fuerte discusión. Por desgracia, la situación pasó de los gritos, los insultos y los empujones a una fatal agresión con arma cortopunzante. Mauricio, quien tenía 49 años de edad, fue lesionado infortunadamente. Las afectaciones que sufrió en su organismo resultaron irreversibles y letales, pues pese a que fue auxiliado prontamente y llevado hacia el área de urgencias del Hospital San Juan de Dios, allí los médicos que estaban de turno no pudieron hacer nada por salvarle la vida y a los pocos minutos de su ingreso se reportó su muerte. 6 de la mañana, 11 minutos. Sin embargo, se supo que las autoridades ya tendrían importantes datos para su plena identificación y ubicación y de que esa manera responda por sus acciones al margen de la ley, para lo cual está siendo analizadas las entrevistas a quienes estaban presentes en el momento del crimen y las imágenes de cámaras de seguridad del sector para con el paradero del asesino. Son las 6 de la mañana con 11 minutos en esa mañana con Olímpica Serio. Las noticias en esta mañana, recordemos el pique y placa para hoy, 7 y 8, motos y carros, último dígito de la placa, 7 y 8. Para hoy es el pique y placa en la ciudad de Armenia, 6 y 12 minutos.
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0: A las 6 de la mañana, 12 minutos. En estrategia operacional Júpiter cayó hombre por delitos de tentativa de homicidio. La Policía Nacional en el departamento del Quindío, en el marco de la estrategia operacional Júpiter y en el desarrollo de actividades de patrullaje y vigilancia, capturó un hombre de 27 años de edad por los presuntos delitos de tentativa de feminicidio y porte ilegal de arma de fuego. La acción fue ejecutada por uniformados adscritos a la estación de policía Calarcá, en el sector conocido como La Cola del barrio Santander, donde se recibió un requerimiento ciudadano que alertaba sobre una mujer que habría sido lesionada por un individuo que transitaba por el lugar. De manera inmediata, los uniformados se desplazaron al sitio para verificar la situación. Es así como el presunto agresor emprendió la huida para percatarse mejor de la presencia policial, por lo que se inició una persecución y el sujeto arrojó un arma de fuego de fabricación industrial hacia una zona boscosa, resaltó el reporte oficial de la policía. Se agregó, gracias a la rápida reacción de los policiales, se logró la captura, así como la incautación del arma de fuego, elemento que fue dejado a disposición de la autoridad competente para adelantar el respectivo proceso judicial. Son las 6 de la mañana, 13 minutos en esta mañana con Olímpica Stereo. Información, noticias en esta mañana con la emisora del primer lugar, Olímpica Stereo. Buenos días.
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0: Bueno, 6 de la mañana, 13 minutos en esta mañana con toda la noticia. Buenos días, feliz mañana. ¿Desde dónde se reporta mi gente? Buenos días, ¿desde dónde escuchan Olímpica Stereo? Cuéntenme a través de WhatsApp, listo. Ahí los espero. 6, 13 minutos. ¡Oh!

0: Bueno, ya son las 6 de la mañana, 17 minutos en esta mañana con Olímpica Cero, con los buenos días para todos ustedes, desde donde se reportan. Recuerden que usted es nuestro WhatsApp por reportero, nos va a decir cómo va el tema de la movilidad a esta hora de la mañana, cómo está ya ahora el tránsito, las diferentes vías de la ciudad de Armenia. Vea, Bambán, Olímpica, para informarles sobre el tema de movilidad por tal sector, de una, listo, ahí nos va tirando pues el datico, listo, vea, Olímpica, información a esta hora de la mañana, listo, el combo madrugador, ¿sí? Okay, que siempre se levanta ahí escuchando Olímpica Stereo, de diferentes fincas, veredas, corregimientos. Llega, se despierta, prende Olímpica Cero para informarse. Y usted que va saliendo de casita, pues nos indica también cómo el tema de movilidad. Listo. Vea, Mamacito Olímpica, para informar tema de movilidad hasta ahora. De una, nos cuenta. ¿Qué dice por acá atrás de WhatsApp Olímpica? Hola, buenos días.
1: Bambancito, Bambancito, bendecido día. Espero que hoy sea un día maravilloso para ti y para toda mi familia y mis amistades. Que Dios los bendiga. Yo estoy reportando sintonía por acá de los lados del aeropuerto.
0: Mi
1: Yo
0: vida.
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0: Un abracito para ti, mi vida hermosa, preciosa. Ahí siempre reportando sintonía con Olímpica Stereo, la emisora del primer lugar. Qué belleza. ¿Qué más se reporta? Si usted va transitando, de pronto ve algún tema de movilidad, un accidente de tránsito, algo, nos cuenta. Listo, acá el pez. Son las 6 de la mañana con 18 minutos. Pique y placa por hoy en la ciudad de Armenia. Hoy es martes. Hoy es 7 y 8. Pila se confunde, 7 y 8 para hoy es el pico y placa en la ciudad de Armenia, 7 y 8, motos y carros, último dígito de la placa, 7 y 8 para hoy, es el pico y placa en la ciudad de Armenia, 6 y 19 minutos en esta mañana.
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0: Bueno, dice por acá maestra, a ver, Antioqueñita 1-85-66, Antioqueñita 2-95-20, Cafeterito Noche 19-29, Caribeña Día 48-61, Caribeña Noche 19-87, Colona Día 87-80, Colona Noche 56-97, Chontico Millonario 70-05, Chontico Noche 25-54, Dorado Noche 73-51, Fantástica Noche 45-89, Motilón Tarde 61-39, Motilón Noche 45-19, Paexita 1 49-52, Paexita 2 12-93, El Pijado de Oro 55-38, El Samán de la Suerte 64-90, Sinono Día 42-99, Sinono Noche 61-66 y Astroluna 11-93 con Cáncer, principales resultados de la lotería. ¿Qué minuticos vamos a tener a través de las redes sociales? Vamos a tener a través de nuestro WhatsApp de Olímpica Stereo. Así que muchachones, nada. Deme un minutico, ya lo organizo todo y les informo a partir de en qué momento pueden pedir ustedes las loterías en esta mañana.

0: Reiterarles entonces, ¿cómo el tema de movilidad? Cuente pues, ¿ah? Vía Olímpica, Portal Sector, Carramenta, semáforos dañados. Cuente pues a través del WhatsApp Olímpica 321-51-82961. Ahí los va a estar esperando en el WhatsApp, muy atento. También si tienen algún ¿cómo así? Olímpica, ¿cómo así? De una los espero con su ¿cómo así? Listo, hágale pues. ¿Cómo así? ¿Cómo así? Olímpica, ¿cómo así que? Olímpica, ¿cómo así que? Listo. ¿Cómo así? ¿Cómo así? Su queja, su denuncia, lo que nos quiera contar, lo que nos quiera decir. Ahí lo vamos a estar esperando a través de Olímpica Cero y ¿cómo así? Son las 6 de la mañana con 21 minutos en esta mañana con Olímpica Cero.
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0: Se 21 minutos con Darío Gómez Zapata. Negro Celos, 621.

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1: Buenas noticias, 6 de la mañana, 24 minutos. Capturan a presuntos responsables de homicidio en Montenegro, hecho en el que murió un barbero y una mujer resultó herida. En la unidad de la Policía Nacional en el Quindío lograron la captura de un hombre de 19 años de edad conocido como Kenneth y la aprehensión de un adolescente de 17 años de edad señalados de participar presuntamente en un hecho de afectación a la vida ocurrido en un establecimiento comercial en el municipio de Montenegro. Los hechos se registraron en un local comercial ubicado en la carrera cuarta con calle 22. Al momento del arribo, los uniformados y las víctimas habían sido trasladadas por particulares al hospital local Roberto Quintero Vich. Producto de este hecho, falleció el ciudadano André Felipe Rodas Ospina, de 35 años de edad, pese a los esfuerzos realizados por el personal médico. Asimismo, una mujer de 38 años resultó lesionada y permanece bajo observación médica, encontrándose estable. De manera inmediata y con base a la información aportada por la comunidad sobre las características de los presuntos responsables y el vehículo utilizado para huir, la Policía Nacional activó el plan Candado, desplegando un operativo de búsqueda en diferentes puntos del departamento, según informó el teniente coronel Jorge Armando Martínez, comandante operativo de Seguridad Ciudadana de la Policía en el Quindío. Como resultado de estas acciones, uniformados lograron ubicar a los

0: sospechosos en la vereda Naranjal, jurisdicción del municipio de Quimbaya. Los individuos, al percatarse de la presencia de las autoridades, intentaron evadir el control policial. Sin embargo, fueron interceptados y puestos a disposición de la fiscalía para el respectivo proceso judicial. Se evidenció que alias Kenneth registra 3 anotaciones judiciales, una por porte ilegal de armas, 2 por tráfico, fabricación y porte de estupefacientes. 6:25 a.m. Noticias aquí en Temprano Bobacano. Buenos días.
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0: 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Atención. Quindío mantiene activa la solidaridad con Venezuela tras doble terremoto que tiene crisis al país. Así como en el terremoto de 1999, fueron muchas las ayudas que llegaron al departamento del Quindío desde diferentes regiones del país como a nivel internacional. Hoy es el momento de unirse por los hermanos venezolanos que están viviendo una catástrofe por cuenta de los 2 grandes sismos que causaron la muerte de muchas personas y la pérdida de cientos de estructuras. Así que en diferentes organizaciones sociales y desde la sociedad civil en el departamento se están adelantando campañas para recolectar ayudas humanitarias, cuya respuesta ha sido positiva, como se evidencia además en los diferentes centros de acopio. Se estima que ya son más de 6 toneladas de elementos recolectados que ya fueron enviados de igual manera. Se tiene previsto que en las próximas horas se acopien más ayudas. Son las 6:26 a.m. en esta mañana con Olímpica 6:26 a.m. La información, las noticias, hablando de Venezuela.
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0: Aumentó a 1.719 la cifra de muertos y a 5.034 los heridos por el doble terremoto en Venezuela. Además que se han presentado varias réplicas. La cifra de fallecidos por el doble terremoto ocurrió en el pasado miércoles en la zona norte de Venezuela ascendió a 1.719 y la heridos a 5.034, informó este lunes el presidente del Parlamento, Jorge Rodríguez. La cifra de personas que perdieron la vida asciende a 1.719 y las heridas también 5.034 durante el balance ofrecido a través del canal estatal venezolana de televisión, sin dar cuenta sobre el número de desaparecidos. Desde que ocurrieron los 2 terremotos de magnitud 7.2 y 7.5, se han registrado 609 réplicas, incluida la de una que, según indicó Rodríguez, fue de 4.2, aunque el Servicio Geológico de Estados Unidos aseguró que fue de 4.6. Noticia que se redactó ayer, dice, hoy en la mañana, o sea, ayer, tuvimos una réplica que fue sentida por la población, que generó cierta zozobra en la población, pero debemos decir que no hubo ninguna afectación hasta el momento. El gobierno registra 15.866 personas damnificadas y 855 edificios afectados, de los cuales 189 sufrieron el colapso total. Siguen los rescates en Venezuela, sigue, mientras pasan las horas y los días, más se reduce el encontrar gente con vida. Esperemos a ver que todo termine de la mejor manera. Sigue temblando y según los expertos va a seguir temblando en Venezuela, porque un doble terremoto es muy inusual que ocurra, pero cuando ocurre todavía queda como energía por liberar. Ayer yo estaba leyendo y estaba informándome, me decía que decían que los volver a temblar, los sismos que se siguen presentando, las réplicas son normales. Son normales por la liberación de energía de las placas tectónicas, que necesitan pues liberar esa energía para poder como volver a estabilizarse. Seguimos orando y con mucha fuerza para los amigos venezolanos. Son las 6:29 a.m. Yo escucho Olímpica. Buenos días.
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0: 6:29 a.m. Yo escucho Olímpica. Buenos días.

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1: 6:32 en esa mañana con Olímpica Cero. Buenos días, 6:32. Recuerde pico y placa para hoy en la ciudad de Armenia. 7:08, motocicarros, último dígito de la placa. Empiezan a girar a partir de las 7:00 de la mañana. 6:32, yo escucho Olímpica. Buenos días.

0: Bueno, son las 6 de la mañana, 38 minutos en esa mañana con Olímpica Stereo. 6 de la mañana, 38 minutos. Oiga, les iba a decir algo. Es que muestre a ver a los abuelitos que residen en Colombia Mayor. Hasta hoy pueden recibir los incentivos de Colombia Mayor, los abuelitos. Hasta hoy, usted que es abuelito, no ha reclamado su platica de Colombia Mayor, hasta hoy tiene plazo. Prosperidad Social amplía la entrega de incentivos de Colombia Mayor hasta el 30 de junio, o sea, hasta hoy. Hasta hoy pueden ustedes reclamar su platica de Colombia Mayor, ¿listo? Hasta hoy pueden reclamar su platica, su dinerito, la gente, los abuelitos. ¿Qué quieren reclamar entonces? O deben reclamar su adulto mayor. Recuerde que se inició la entrega, pero después del tema de las elecciones se aplazó, ¿se acuerda? Hubo como un break, hay un bachecito ahí, y hoy ya se reinició nuevamente la entrega de las ayudas, el programa adulto mayor. ¿Qué pasa? Que mucha gente no ha ido a reclamar, pero hasta ahí tienen plazo, ¿listo? Hasta ahí tienen plazo, no dejen perder la plática, muchachones, a los abuelitos que no han reclamado Colombia Mayor, ¿listo? Ahí pues la información para ustedes entonces en esta mañana con Olímpica Stereo, para que reclamen su platica, su dinerito, su billetico, en cualquier punto facilísimo. Son las 6 de la mañana, 39 minutos.
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0: En noticias en esta mañana con Olímpica Stereo. Atención, porque rápida intervención de la policía evitó que una mujer se lanzara desde un puente vehicular en Armenia. La rápida reacción de varias patrullas de la policía permitió evitar que una mujer atentara contra su vida la noche del lunes festivo en un puente vehicular ubicado sobre la calle 26 en Armenia. De acuerdo con las autoridades, la mujer había sobrepasado las barandas de protección del puente cuando los uniformados llegaron al lugar y lograron ponerle a salvo, debido a que presenta una discapacidad sensorial y la comunicación fue más compleja, por lo que los policías recurrieron a técnicas de contención para controlar la situación sin que resultara lesionada. Tras ser rescatada, la mujer fue trasladada al Hospital del Sur, donde recibió valoración médica y quedó bajo atención especializada. 6 de la mañana, 40 minutos.
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0: 6 de la mañana, 40. Golpe histórico al narcotráfico. Cayó en vías del Quindío el mayor cargamento de cocaína de 2026. La droga estaba oculta en tubos que eran transportados en un tractocamión. La Policía Nacional logró la incautación en carretera del departamento, exactamente en el sector conocido como La Herradura, de 2.3 toneladas de cocaína, las cuales, según las indagaciones, tenían como destino mercados ilegales de Norteamérica y Europa. De acuerdo con el reporte que se entregó de la institución policial, el cargamento de superpacientes es el más grande que se ha decomisado en las carreteras del país en lo corrido del 2026. Según lo indicó el coronel Jair Alonso Parra Archila, director de Tránsito y Transporte de la Policía Nacional, dice: presentamos al país desde el departamento del Quindío la incautación de más grande en las carreteras del territorio nacional de clorhidrato de cocaína. 2.3 toneladas, más de 2.300 kilos de cocaína, que de estructuras narcoterroristas que intentaban enviar hacia Norteamérica y Europa. El coronel Carlos Mario Bustamante Bermúdez, comandante de la policía en el Quindío, precisó que en la vía en la Tebaida y el Valle del Cauca, en el sector de La Herradura, se logró ubicar el tractocamión que transportaba tubería industrial, en la cual venía camuflado el estupefaciente. Según lo manifestó el comandante de la policía, Quindío es un golpe significativo a las rentas criminales de las estructuras, ya que el valor en Colombia puede superar los 12 mil millones de pesos, y mencionó que se pudo establecer que la droga provenía del departamento del Cauca, que por las características de la marcación y la cantidad que tenía como destino un puerto del país. Según los datos que se manejan desde la policía en ese departamento, con la incautación de ese importante cargamento y sumado a otros estupefacientes como marihuana, drogas sintéticas y clorhidrato de cocaína, la cifra ya puede estar superando las 9 toneladas en esa vigencia. Por esa incautación, el conductor del vehículo de carga fue puesto a disposición de la Fiscalía General de la Nación para judicialización por el ocultamiento de estupefaciente en este automotor. Son las 6 de la mañana, 42 minutos.
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0: 6 de la mañana, 42. Oiga, bomberos de Armenia rescataron a menor de edad que tenía la cabeza atrapada en una reja en la ventana. A los niños, ¿sí? Que les gusta meter la cabeza por la ventana, por las rejas. Pilas. Hasta el barrio de Itamara llegaron varias unidades del Cuerpo Oficial de Bomberos de la capital quindiana, donde un menor de edad habría quedado atrapado con su cabeza en la reja de un ventanal de su vivienda. Al sitio acudieron 5 unidades de una máquina extintora y un equipo hidráulico de separación, logrando liberar al niño sin ningún contratiempo. El capitán José Augusto Montoya indicó que siguen atendiendo a todo tipo de situaciones que estén dentro de sus competencias. 6:42, la noticia, la información en esta mañana de martes con Olímpica Estéreo. Buenos días.
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0: 6:43, cambia el reloj. Buenos días, feliz mañana, feliz día lunes, arrancando semana con Olímpica Estéreo.

0: amigo del alma. No, hoy es martes, dije el lunes. Ay, perdón, pues. No me enteras, hoy es martes. Oye, Martín, bueno, señores, son las 6 de la mañana, 46 minutos. Oiga, ¿cómo era para ayer? Ayer Paraguay y menos que Alemania hoy. ¡Ay! Hijo de mama, eliminada, le metieron a Alemania. Pero de las eliminadas, María. Bueno, señores, hoy es martes 30. Hoy juega 12 de mediodía Costa de Marfil contra Noruega. 4 de la tarde Francia contra Suecia. Esa va por televisor abierta. Y 8 de la noche México-Ecuador. México-Ecuador. Eso va por The Sport y Win Sport. ¿Listo? Así que 12 del día hoy, Costa de Marfil, Noruega, Francia-Suecia, 4 de la tarde, y por la noche México-Ecuador. A mí me late que hoy eliminan a Ecuador. Veo, hoy eliminan a México. Hoy eliminan a México. Para mí hoy eliminan a México. ¿Sí o qué? Creería yo. Mañana miércoles juega Inglaterra contra la República de Congo. Juega Bélgica contra Senegal y Estados Unidos contra Bosnia. Ahí están los diferentes partidos entonces. Jueves, España, Austria, Portugal, Croacia y Suecia, Argelia. Y el viernes jugaría Australia, Egipto, Argentina, Cabo Verde y Colombia contra Ghana. Bueno, ahí están entonces los diferentes partidos. Ayer, 12-1 por 1, quedó el partido entre Paraguay contra Alemania y en penaltis ganó la selección paraguaya. Bien por Paraguay, que viene siendo muy criticada. Venía siendo muy criticada porque perdió arrancando estrepitosamente el campeonato mundial goleado. Pero ahora le gana a una de las favoritas, que era Alemania, que hace con el título del campeonato mundial. ¿Cómo le no pesa? Bueno, señores, 6 de la mañana, 48 minutos. 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Son las 6 de la mañana, 49 minutos. 6:49. 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
0: Bueno, señores, 6 de la mañana con 49 minutos en esa mañana con Olímpica 06 de la mañana 49. 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
2: Bueno, 6 de la mañana, 54 minutos. En 6 minuticos empieza a regir el pico y placa en la ciudad de Armenia. Listo, 6:54, yo escucho Olímpica. ¡Oh!

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0: 6 de la mañana, 58 minutos. En esa mañana de día martes, no se me confunda, martes 30 ya de junio. Yo escucho Olímpica, buenos días.
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2: Gracias.

0: Bueno, son las 7 de la mañana con 2 minutos en esa mañana con Olímpica. 07 de la mañana, 2 minutos. Yo soy Olímpica porque me pone y estoy bien bueno. En esa mañana con Olímpica. Inicia el pico y placa en la ciudad de Armenia, ya arrancó el pico y placa. Para hoy es 7 y 8. Motos y carros, último dígito de la placa 78. Para hoy es el pico y placa en la ciudad de Armenia. Pila se gana su comprando, mis muchachones. En la juega, mis muchachos, va de 7 de la mañana a 7 de la noche. Listo, hágale pues. Son las 7 de la mañana, 2 minutos. ¿Desde dónde se reportan en esa mañana? Me cuentan en el WhatsApp Olímpica para información a esta hora de la mañana. Me reporto de tal lado. O también, si usted pronto va por las diferentes vías y ve algún accidente de tránsito, se convierte en nuestro WhatsApp reportero. Me van contando, listo, hágale pues. Son las 7 de la mañana con 2 minutos.
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0: 7 de la mañana, 2 minutos en noticias. Cae alias Panto en Montenegro tras 4 allanamientos en el barrio La Isabel. Atención. La Policía Nacional en el departamento del Quindío, bajo el despliegue de la estrategia operacional Júpiter en acción, coordinada con la Fiscalía Cuarta Especializada, propinó un fuerte golpe a las estructuras delincuenciales en el municipio de Montenegro. Mediante la ejecución de 4 diligencias simultáneas de allanamiento y registro en la manzana 2 del barrio La Isabela, los uniformados lograron la captura en flagrancia de un hombre de 41 años de edad, sindicado del delito de fabricación, tráfico, porte o tenencia de armas de fuego, accesorios o municiones. Durante los operativos, que fueron adelantados de forma técnica por unidades de la Seccional de Investigación Criminal, SIGIN, las autoridades lograron incautar un arma de fuego tipo revólver fabricación industrial, un arma traumática calibre 9 milímetros, 6 cartuchos calibre 38 y 5 equipos de telefonía celular. De acuerdo con el cruce de información de los investigadores, el revólver industrial incautado figuraba como robado de aproximadamente un mes, propiedad de un funcionario vinculado a la alcaldía de Montenegro. Las labores de inteligencia permitieron establecer que el hoy detenido es conocido en el mundo delictivo con el alias de Panto. El sujeto está señalado dentro del acervo probatorio de la Fiscalía como un presunto colaborador estratégico del temido actor criminal conocido bajo el alias de Nene. Con este importante resultado operativo, la Policía Nacional reafirma su lucha contra las redes de microtráfico y sicariato. La Policía Nacional reafirma entonces su lucha, además sacando de circulación armamento ilegal que afectaba de forma directa la convivencia ciudadana en el departamento del Quindío. Ya son las 7 de la mañana, 4 minutos, noticias, información en esta mañana. ¿Qué ha pasado? ¿Qué ha sucedido? Cae alias Mogollo, homicidio en el parque cafetero, que intentaron hacer pasar como un accidente. Atención, 7 de la mañana, 4 minutos.
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0: En un contundente golpe contra la impunidad y el marco de la ofensiva nacional contra el delito, la Policía Nacional en el departamento del Quindío confirmó la captura de un hombre de 33 años de edad, ampliamente conocido en el mundo delictivo con el alias de Mogollo. El sujeto era buscado por su presunta responsabilidad en el homicidio de Mario Alberto Pardo Laverde, un joven cuya muerte, inicialmente rodeada de versiones contradictorias, ha sido esclarecida gracias a un riguroso proceso de investigación criminal. La operación que permitió su arresto fue liderada por unidades de la Seccional de Investigación Criminal SIGIN, en estrecha coordinación con la Fiscalía Novena Seccional de Armenia. El procedimiento de la captura se hizo efectivo mediante orden judicial en la manzana 1 del barrio Villas del Edén, en la capital quindiana, cerca al Estadio Centenario, donde los uniformados interceptaron al hoy indiciado para que responda por los delitos de homicidio. Teniente Coronel Jorge Armando Martínez Zambrano, subcomandante del Departamento de la Policía en el Departamento del Quindío encargado, entregó detalles fundamentales sobre este resultado operativo que devuelve una parte de tranquilidad a la ciudadanía. Según el alto oficial, la captura de alias Mogollo no es un hecho aislado, sino el fruto de seguimiento detallado de los elementos materiales probatorios recaudados desde el momento en que ocurrieron los hechos el pasado 9 de septiembre del año 2025. Uno de los aspectos más escabrosos de ese caso, y que el proceso investigativo logró desvirtuar, fue el intento inicial de los presentes para desviar la atención de las autoridades. El día de los hechos ocurrido en el Parque Cafetero de Armenia, se produjo una pelea en la que Mario Alberto Paola Verde, de 23 años de edad, se vio involucrado. De acuerdo con la información recopilada por los investigadores, durante el altercado Paola Verde fue empujado violentamente, lo que provocó que cayera y se golpeara fuertemente la cabeza contra el suelo. En un intento por encubrir la agresión, inicialmente se hizo pasar el incidente como un infortunado accidente fortuito. Personas que se encontraban en el lugar manifestaron a las primeras unidades que llegaron que el joven había sufrido una caída accidental mientras practicaba skateboarding. Sin embargo, esa versión empezó a tambalear cuando los peritos de la SIGIN analizaron el material técnico. Un video registrado en la zona se convirtió en la pieza clave del rompecabezas. En las imágenes se evidenció lo que realmente pasó. No se trató de una caída accidental propia del deporte, sino de una agresión física directa que desencadenó la tragedia. La víctima fue trasladada de urgencia al Hospital del Sur, pero lamentablemente, debido a la gravedad de la lesión craneal, falleció poco después. Ya son las 7 de la mañana, 7 minutos en esta mañana con Olímpica Estéreo. La noticia, la información en esta mañana con la emisora del primer lugar. Buenos días.
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0: Bueno, 7 de la mañana, 7 minutos en este día martes, arrancando semana con Olímpica. Buenos días. ¡Oh!

Son las 7 de la mañana con 12 minutos en esa mañana con Olímpica Serio. Son las 7 de la mañana con 12 minutos. Buenos días, feliz mañana, feliz despertar en este nuevo día con la emisora del primer lugar, desde donde escuchando Olímpica Stereo. Me van contando, listo, me da Olímpica para informarte tal sector, listo, hágale pues. Bueno, a esa hora ya pueden pedir las loterías a través del WhatsApp Olímpica, la palabra loterías, ponga Olímpica Loterías y te va a llegar de una vez los resultados de la lotería, listo, Olímpica Loterías, ponga la palabra loterías. En el WhatsApp Olímpica, la palabra lotería, lotería, lotería. Y donde le va a llegar entonces los resultados de la lotería. 7 de la mañana, 13 minutos. Recuerde que ya inicia el pico y placa en la ciudad de Armenia. Para hoy es 7 y 8, motos y carros. Último dígito de la placa, a las 7 de la mañana, 13 minutos.

0: 7 de la mañana con 13 minutos. En esta mañana con Olímpica, cero resultados de la lotería. Solo en la mañana, a ver, sáquelo, desarróquelo, a ver. Miremos por acá, Antioqueñita 1, 85-66. Antioqueñita 2, 95-20. Cafeterito Noche, 19-29. Caribeña Día, 48-61. Caribeña Noche, 19-87. Culona Día, 87-80. Colona Noche, 56-97. Chontico Millonario, 70-05. Chontico Noche, 25-54. Dorado Noche, 73-51. Fantástica Noche, 45-89. Motilón Tarde, 61-39. Motilón Noche, 45-19. Paisita 2, 49-52. Paisita 1, perdón, 49-52. Y Paisita 2, 12-93. El Pijao de Oro, 55-38. El Samán de la Suerte, 64-90. Sinuano Día, 42-99. Sinuano Noche, 61-66. Y Astroluna, 11-93. Con el signo de Cáncer, principales resultados de la lotería. Ya pueden pedir a través del WhatsApp Olímpica de las Loterías. Ponga la palabra Loterías, Olímpica Loterías, y le va a llegar de inmediato entonces los resultados de la lotería. ¿Listo? Son las 7 de la mañana, 14 minutos, con los buenos días para todos nuestros oyentes. En esta mañana hace solecito por el norte de Armenia. Pinta día caluroso, Pau, y yo que pinta día caluroso. Hágame el bendito favor. Son las 7 de la mañana, 14 minutos. Si usted va por las diferentes vías de la ciudad de Armenia, vio un accidente de tránsito, carramenta, cuéntenos a través del WhatsApp, o sea, nuestro WhatsApp por reportero, vea, Olímpica, para informar. Tema de movilidad, accidente de tránsito, semáforos dañados, carramenta, huecamenta, trancamenta, no sé, lo que nos quiera contar. ¿Listo? Ahí a través del WhatsApp Olímpica se convierte en nuestro WhatsApp por reportero. 7:15 minutos. Llega artista del Olímpica de las Estrellas. Aquí está el Charrito Negro. 29 de julio estará el Charrito Negro en el partidazo de las Estrellas con Olímpica Stereo. 7:15 minutos.
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0: de las estrellas, este próximo 29 de julio empezamos el conteo regresivo. 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Oiga, siguiente de la mañana, 18 minutos, momento de reflexión con el Padre César Castaño. Padre César, buenos días. Y la reflexión para este día martes, arrancando semana con Olímpica Estéreo.
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Familia Olímpica, muy buenos días para todos. Temprano es más bacano de la mano de Dios. Soy el Padre César. Reciban un saludo y una bendición muy especial. En esta mañana les invito para que iniciemos la jornada elevando nuestra oración al Padre Todopoderoso. Amado Señor, gracias por este nuevo día. Reconocemos tu infinito amor. Nos postramos delante de ti para adorarte y bendecirte. Para entregarte, Señor, este día que inicia en tu nombre. Ayúdanos siempre a obrar según tu voluntad. Guarda nuestro trabajo, guarda nuestros hogares, protege a nuestras familias. Bendice a los que están pasando momentos difíciles. Bendice a los que están enfermos, solos y tristes. Ayuda, Señor, a todos los que emprenden en este día nuevos proyectos. Muéstrales el camino. Llévalos siempre de tu mano. Que día a día, Señor, reconozcamos que grande es tu amor y tu misericordia, y que contigo todo es posible. Apártanos, Señor, de todas aquellas cosas que quieran hacer daño a nuestro cuerpo, nuestro espíritu y nuestro corazón. Danos la gracia de cultivar siempre buenos sentimientos. Te lo pedimos a ti, que vives y reinas por los siglos de los siglos. Amén. Antes de despedirme, quisiera que reflexionáramos en esta frase: el que dé a beber

0: Evangelio según San Mateo nos invita a vivir siempre en caridad y hospitalidad con los más necesitados, a reconocer que en la fragilidad también se puede hacer grandes maravillas, grandes obras. Por eso, compartir al menos un vaso de agua, que significa para nosotros una palabra, un abrazo, una obra de caridad, siempre será una bendición que no queda sin recompensa alguna. Pidámosle al Señor poder tener ese espíritu generoso para que, pensando en la sed de los demás, podamos compartir siempre un vaso de agua fresca. Yo escucho Olímpica porque me pone de todo y bien bueno. Bendiciones, bonito día para todos. Ayuda a
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2: Gracias, papá lindo, por esta oportunidad de poderme levantar, de reír, respirar.
3: Bueno, 7 de la mañana, 22 minutos en esta mañana con Olímpica Estéreo. Buenos días, 7:22. Te escucho Olímpica, feliz mañana, feliz día. Martes con Olímpica Estéreo. ¡Oh!

0: 7 de la mañana, ya 27 minutos en esa mañana.
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0: 7:28 ya en esa mañana con Olímpica. Cambia el reloj. Bueno, señores, en noticias, miren, las vías del Quindío cayó cargamento de cocaína más grande en carretera del país, lo que va de este año. Tenía como destino los mercados ilegales de Norteamérica y también de Europa. En las últimas horas se generó un contundente golpe contra el narcotráfico en las vías del departamento. A través de su cuenta de X, el general William Osvaldo Rincón, director de la Policía Nacional, informó que más de 2.3 toneladas de cocaína fueron incautadas en un operativo policial que se evitó en el que ese cargamento llegara a las redes del crimen organizado. Detalló que la droga era transportada en un tractocamión que cubría la ruta Popayán en el Cauca, Lérida en el Tolima. Desde la seccional del departamento del Quindío, el coronel Jair Alonso Parra Archila, director de Tránsito y Transporte de la Policía Nacional, dio a conocer que se trata de la incautación del clorhidrato de cocaína más grande en las vías del país. Especificó que el caso se presentó en el sector de la Herradura, en el departamento, donde más de 2.300 kilos de cocaína, donde estructuras dedicadas a narcotráfico y terrorismo intentaban enviar hacia Norteamérica y Europa. Resaltó que el procedimiento fue capturada a una persona, quien deberá responder ante la justicia. 7 de la mañana, 29 minutos.
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0: 7:29. Dos homicidios se registraron durante el fin de semana de puente festivo en Armenia, uno por ajuste de cuentas y otro por pelea. Vale anotar que ya en la capital quiniana son 59 homicidios en lo corrido del presente año. En la madrugada del sábado 27 de junio se registró una pelea en inmediaciones de barrio San José de la ciudad, donde que un grupo de personas se encontraban consumiendo bebidas embriagantes y se presentó una pelea recíproca, resultando lesionado un hombre con arma cortopunzante. La víctima fue trasladada al hospital San Juan de Dios, donde llegó sin vitales a causa de las lesiones. El otro caso se presentó en la invasión La Linda, al sur de la ciudad, donde se registró un ataque sicarial en el que un hombre falleció debido a la gravedad de las heridas. El coronel Carlos Mario Bustamante, comandante de la policía del departamento, informó que la víctima fue identificada como Cristian Camilo Valencia Gutiérrez, de 28 años de edad, conocido con el alias del Zarco, y tenía antecedentes judiciales por delitos como fabricación o porte de estupefacientes y lesiones personales. De otro lado, el teniente coronel Jorge Armando Martínez, comandante operativo de la segunda ciudad de la Seguridad Ciudadana de Policía, indicó que fue capturado alias Kenneth, de 19 años de edad, y aprehendido un menor de edad presuntamente responsables del homicidio de Andrés Felipe Rodas al interior de una barbería en el municipio de Montenegro. Evidenció que una vez ocurrió el ataque sicarial, se activó el plan Candado, que permitió la ubicación de las personas en la vereda Naranjal, jurisdicción del municipio de Quimbaya. Sostuvo que alias Kenneth registraba 3 anotaciones judiciales, uno por porte ilegal de armas y 2 por tráfico, fabricación y oporte de estupefacientes. 7:31 minutos.
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0: La policía en la ciudad de Armenia, en desarrollo de la estrategia operacional Júpiter, logró la captura de un hombre conocido con alias de Mogollo, de 33 años de edad, mediante orden judicial, quien era requerido por el delito de homicidio. El procedimiento se llevó a cabo aquí en la ciudad de Armenia, en la manzana 1 del barrio Villa del Edén. En un proceso investigativo adelantado bajo la coordinación de la Fiscalía Novena Seccional de Armenia. Esa investigación permitió recaudar elementos o materiales probatorios relacionados con los hechos ocurridos el 9 de septiembre de 2025, Parque Cafetero de la capital quindiana, cuando presuntamente el hoy capturado agredió físicamente a un ciudadano durante una pelea. La víctima fue identificada como Mario Alberto Pardo Laverde, quien falleció posteriormente a consecuencia de las lesiones sufridas. La orden judicial fue emitida con fines de solicitud de medida de aseguramiento en establecimiento carcelario dentro del proceso que adelantan las autoridades competentes. Se evidenció que la persona capturada presenta anotaciones judiciales por los delitos de homicidio, lesiones personales y tráfico, fabricación o porte de estupefacientes. Ya llegamos a las 7 de la mañana, 32 minutos en esta mañana con Olímpica Serio, 7:32. Las noticias, toda la información en esta mañana de martes con Olímpica Estéreo. Buenos días.
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0: 7:32 minutos. Yo escucho Olímpica. Buenos días. Feliz mañana. Feliz día. Martes con Olímpica Estéreo.

0: Bueno, son las 7 de la mañana, 35 minutos en esta mañana con Olímpica Cero. Ya les vengo a contar por qué se viene una actualización de WhatsApp, donde ya no va a ser necesario el número de teléfono. No, señor. No, ya no se va a necesitar el número de teléfono para tener WhatsApp. ¿Qué se va a necesitar para tener WhatsApp? Ya se lo vamos a contar. ¿Cómo así? Sí, señor, ya les voy a contar qué se va a necesitar para tener WhatsApp. Ya no se va a usar con el número de teléfono. Ya. El número de teléfono para agregarlo. Ya no. Ya no se va a usar de esa manera. ¿Listo? Va a haber una modificación para que la tenga presente. Ya les voy a contar de qué se trata. Por ahora, ¿cómo así? Hola, buenos días.
1: Olímpica, buenos días.
0: Mi vida
1: Olímpica,
0: preciosa.
1: Olímpica, ¿cómo así que es posible que nosotros pagamos en las facturas aseo y la basura pasa aquí por el mirador a las 5 de la tarde?
0: Sí, señora.
1: Y la gente ya ha regado la basura y ni siquiera el carro la recoge.
0: ¿Verdad?
1: ¿Cómo así?
0: No, bueno, hay que sacar las basuras a la hora que es muchacho. ¿Cómo así? Para que la ciudad sea bonita y todo. ¿Cómo se ve una ciudad llena de basura? Uno a veces llega a los barrios y ese basurero tan horrible. ¿Cómo hacen para vivir de esta manera? En la esquina, las basuras. ¿Qué pasa? Llegan los perritos, llegan los indigentes, sacan la basura y la dejan regada. Después llegan los amiguitos gallinacitos, ¿cierto? Y la ciudad se vuelve fea, se vuelve triste. Donde hay basura hay tristeza, hay como desolación, ¿cierto? Hay que sacar entonces la basura a la hora que es muchachones. Sí. Son las 7 de la mañana, 37 minutos.
2: ¿Cómo así?
0: ¿Cómo sí, señor? ¿Cómo así?
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0: 7 de la mañana, 37 minutos. En esta mañana con Olímpica Cero. Buenos días, feliz mañana, feliz día martes con Olímpica Cero.

0: Bueno, señores, son las 7 de la mañana, 41 minutos. Sigue el Mundial. Partido, señores, que se van a jugar el día de hoy. Uy, ayer como eliminan, es que Alemania. Ay, güey, mamá, que eliminada, hombre. Tommy es arma aburrido. Ay, Tommy es arma aburrido que le eliminaron a Alemania. ¡Tommy! Pobre Tommy, man. Por Dios, y ese Brasil. Brasil, el avión, el primer tiempo suavizongo. Contra Japón, contra Oliver Atom, contra Benji Price y todo eso. Pero en el segundo tiempo le metieron una arrumada a Japón. Ganó Brasil en el último minuto 2-1. Sí, okay. Bueno, señores, arrancamos entonces con los partidos para hoy. Hoy es... Ah, bueno, y Países Bajos quedó eliminado con Marruecos también. O sea que ya se fue, por ejemplo, Canadá eliminó a Sudáfrica. O sea que sigue en camino Canadá. Brasil eliminó a Japón, se fue Japón. Se fue a Alemania y se fue Marruecos. ¿Quién será hoy? ¡Ay! Hoy juega a las 12 de mediodía Costa de Marfil contra Noruega. Juega Francia contra Suecia, partido que va por televisión abierta a las 4 de la tarde. Y a las 8 jugará México contra Ecuador. México-Ecuador. Hoy Ecuador va... Ay, yo no sé por qué creo que Ecuador va a eliminar a México. Sí, señor. Francia-Suecia, yo creo que pasa Francia, una de las favoritas. Costa de Marfil-Noruega, uy, dura de partido. Yo creo que clasifica Noruega por Haaland. ¿Sí o qué? Ahí están los partidos. Mañana jugará Inglaterra contra el Congo, Bélgica contra Senegal y Estados Unidos contra Bosnia. Eso será mañana. Pero los partidos de hoy, se lo repito, Costa de Marfil, Noruega, Francia, Suecia y México contra Ecuador. Esperemos entonces los partidos. A ver, a ver, a ver, a ver. Bueno, señores, bueno, y además hablando de fútbol, se viene un partido espectacular. Un partido, mejor dicho, nunca antes visto en el departamento del Quindío. Porque Olímpica se lo te trae, el Golímpica de las Estrellas. Bam, bam, ¿qué es el Golímpica de las Estrellas? El Golímpica es un partido de fútbol donde juegan las diferentes celebridades, artistas, cantantes, músicos. ¿Sí o qué? Ustedes, por ejemplo, ya tenemos confirmados a quién. A Luis Alfonso. Que ya está listo, Luis Alfonso ya está ahí ya entrenando para venir a jugar, Luis Alfonso, digo que el mismo de la chismofilia. Ya también está confirmado por ese lado el rey del chupe. Ahí es cuando uno se los toma
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0: También está el charrito negro, de verdad, de Dios que sí. Va a ser el charrito negro. Va a estar también los hermanos Medina. ¡Eva!
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0: Los reyes de la infidelidad. Llega la cumbia.
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0: Va a estar también Luisito Muñoz. ¡Qué belleza!
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0: También tendremos al Chico Jardín.

0: Canta bonito, Mar Pérez. Y también va a cerrarse cumbia. Por ahora. Por ahora. Por ahora. Porque nos falta más por confirmar. Son más de 20 artistas que van a hacer este próximo 29 de julio. Jugando un partido de fútbol en el Coliseo de Sur de Armenia. A partir de la 1 de la tarde. Va a ser un evento totalmente gratis, pero con boleta. ¿Quiere ganarse la boleta? Sí, bueno, facilito. Va a decir: Olímpica, quiero ir al partido de las estrellas. A través de WhatsApp, Olímpica, quiero ir al partido de las estrellas. ¿Cuál es la palabra clave? La palabra partido. Me coloca la palabra partido en el WhatsApp, pues, escrito, partido. Y ya. ¿Listo? Esa es la palabra clave. No me pongo otra palabra que no sea partido. Partido. Y se va a registrar. Si ya se registró, very good. Solamente es un solo registro. ¿Listo? Ok, la palabra partido. Se van a registrar entonces por las boletas para el partido de las estrellas. Partidazo, el Olímpica de las estrellas. Que llega a la ciudad de Armenia próximo 29 de julio. Ya en menos de un mes. Estamos a 30 ya el próximo 29. Estamos a 20 y media. Prácticamente ya acabó eso. Coliseo ya desde el sur de Armenia, gratis pero con boleta. Pueden ingresar menores de edad, sí señores, pueden ingresar menores de edad, pero les estaremos diciendo a partir de qué edad, ¿listo?
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0: 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Eso va a estar bueno y picado. El charrito va a ser el saque honor. Los hermanos Medina serán como los hermanos Corioto ahí, ¿no? Luisito, pum, tirando los pases allá a los James. Chico Jaramillo. Ahí lo ponemos a hogar de volante también, de recuperación. No, mejor dicho, ahí están todas las muchachas entonces listas para el Olímpica de las Estrellas.
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0: 7 de la mañana, 46 minutos en esta mañana con Olímpica Estrella. Yo escucho Olímpica, buenos días.

0: Oiga, Hernán Gómez, ¿me va a prestar 50 lujitas o qué? ¿50 lucas? Sí.
1: Claro que sí.
0: Muchas gracias, hombre. ¿Dónde Hernán Gómez? Está muy amplio últimamente, hermano. 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Oiga, a los abuelitos que no han reclamado el adulto mayor, hoy tienen plazo para que reclamen el adulto mayor a los abuelitos. Sé que te... ¿Abuelito? Abuelito, señor, mi señor, mi señor. Sé que recibe el platica del adulto mayor, ¿cierto? No la ha reclamado. Vaya, reclámela. Hoy tiene plazo. Hoy tiene plazo, sí. Es que resulta que este mes están pagando el adulto mayor y hubo como una pausa, como un bache sobre el tema de lo que tiene que ver con el tema de las elecciones. Entonces hubo como cierta desinformación, como que se nos perdieron un poquito los abuelitos, pero hoy es el último día para pagar en Colombia Mayor, así que los abuelitos, para que se peguen la voladita, ¿para dónde? Para, facilísimo, listo. Ahí van ustedes a poder, entonces, reclamar su plática de Colombia Mayor. Hoy es el último día, no la deje perder, muchachos, no la deje perder, por favor, por favor, por favor, no la deje perder esa plática, listo. Son las 7 de la mañana, 51 minutos. Si necesitan las loterías, a través del WhatsApp Olímpica, anda a colocar la palabra loterías, Olímpica Loterías, Loterías, Olímpica Loterías, y entonces va a llegar inmediatamente los resultados de la lotería también, para que lo comparta con los amigos, con los familiares, con todos aquellos que también juegan la lotería. Son las 7:51 minutos, yo escucho Olímpica.
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0: 7:51 minutos, yo escucho Olímpica, feliz mañana, somos de martes. Pico y placa para hoy. 7 y 8, motos y carros, último dígito de la placa.
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0: 7:56 minutos en la jugada con el servicio de energía. 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
1: Oiga, entonces, tin, tin, tin, tin. ¿Quién cree usted que hace falta para el Olímpica de las Estrellas? ¿Quién cree usted que hace falta para el Olímpica de las Estrellas? Me decía, mamacito, quiero ir al concierto. Yo no sé qué concierto está hablando, mi amor, pero conciertos no tenemos. Es un partido de fútbol mío. Es un partido de fútbol, mi cochois. Mira, muchachos, es un partido de fútbol que tendremos el próximo 29 de julio con todos los artistas, ¿cierto? Bueno, con gran cantidad de artistas que estarán compartiendo. También tendremos artistas locales. 29 de julio. Así que hayan pidiendo permiso. Es un miércoles a partir de la 1 de la tarde. Nos veremos entonces en el Coliseo del Sur. ¿Quién cree usted que hace falta en la nómina? Por ejemplo, estamos con Luis Alfonso. Ya está más que requete que confirmado. Jonales, el del chupe, el charrito. Tami, ya está Melo, Melo, Melo. Los Medina. Luisito Muñoz. El Chico Jaramillo. Para que disfrutemos de la jugada del Chico Jaramillo. Arce también va a estar. Esto es Arce. Osmar Pérez. Va a ser bueno el picado, Mayito Landariego. César Rendón. ¿Qué por acá? Hola, buenas.
2: Buenos días.
1: Buenos días.
2: Avancito. Señor. Junior Posada.
1: Junior Posada.
2: Qué bueno.
1: ¡Upale! ¡Qué coca!
2: ¿Ya están? Y yo escucho Olímpico, me pone, estoy bien bueno.
1: Hágale, pues. Hola, buenas.
3: Bambancito, muy buenos días.
1: Mi vida, ¿cómo está?
3: Bambancito, hace falta el Andariego.
1: El Andariego, listo. ¿Quién más hace falta en esa convocatoria? Buenas.
4: Olímpico, buenos días. Johnny Rivera.
1: Johnny Rivera, ¿será que Johnny irá a venir? ¿Será que Johnny irá a venir? Hombre. ¿Será que Johnny vendrá? ¿Ah? ¿Quién más para acá me dice a ver? Cuente pues ahí, Notica, los queremos escuchar. Hola, buenos días.
5: Buenos días, Olímpica. Hace falta pues Segundo Rosero. Yo escucho Olímpica porque me pone esto, es bien bueno.
1: Oiga, sí, Segundo Rosero también. Sí. Buenas.
6: Bambancito.
1: Mi vida.
6: Buenos días.
1: Good morning, Javier.
6: Ahí falta Luis Alberto Posada.
1: Posadita. Bueno, ahí vamos armando la nómina. Nos falta más por confirmar eso. O sea, ya tenemos acá la lista de artistas que van a estar ese día, ¿cierto? Pero poquito a poquito lo vamos a ir anunciando. Hola, buenos días.
7: Bambán, muy, muy buenos días. Reportando sintonía al amigo Alexander Ruiz. Gracias. Yo también pertenezco a la familia Olímpica Estéreo Armenia.
1: Amigo. Qué belleza, parcerito.
7: Sí, me regalaban un temita que lo hace Rafael Orozco. Dime, pajarito. Y un saludo para toda la bella audiencia. Y que escucha Alexander Ruiz. Yo escucho Olímpica Estéreo porque me pone de todo y bien.
1: Alexander, parcerito, un abrazo. Hola, buenos días.
8: Bambán, muy buenos días.
1: Buenos días, mi cocho.
8: Jessy Uribe, Fernando Urbano. También, sí. Nelson Velázquez.
1: Nelson también, sí.
8: Ay, Luis Alberto Posada y John Rivera.
1: Oiga, sí, ¿verdad? Ay, me van diciendo qué artista cree usted que hace falta para la convocatoria del Olímpica de las Estrellas. Eso va a ser este próximo 29 de julio. ¡Gratis! Pero con boleta.
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1: 8 de la mañana, 7 minutos en esa mañana con Olímpica. Buenos días.

0: Bien, 8 de la mañana con 10 minutos en esa mañana con Olímpica Cero. Momento de una vuelta olímpica en esa mañana.
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0: A ver, pues, suelten a mi hijo.
2: Ay, imagina la que le pasó al oficial San Pedro. No, pues, imagina que él es policía, el doctor San Pedro es policía. Sí. Y entonces, iba una muchacha a saltar del puente de ahí, de la siema, ¿no? Así se hace. Y estaba la muchacha y le dijo, ¿por qué se va a suicidar? Dijo, no, quiero contar. Dijo, pero venga, ya que se va a suicidar, porque no nos damos besitos, ya se va a morir, reparta esa vaina. Dijo, bueno, besito. Y se pegaron una manicojita, tía, mano. No, pero de verdad, se cogían por todos lados, bolearon su palina al piso. Le dice, hermano, ya que estamos así en calor, mi vida, ¿por qué te quieres suicidar? Y dijo la china, ah, es que a mi papá no le gusta que yo me vista de mujer.
3: Uy, no. El pastor decía, y todos los hermanos, acudiremos al negocio de nuestro hermano. De nuestro hermano congregado, y hay que colaborarle, porque no podemos dejar a nuestros hermanos. Levanten la mano los que quieren ya utilizar el negocio. Aquí el hermano presente y todo el mundo levantó la mano. Ahora, hermano, cuéntenos, ¿de qué se trata su negocio? Dijo, pastor, yo tengo una funeraria.
0: Uy, no.
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0: Eso fue despuesito, gracias a Dios. 8 de la mañana, 11 minutos, en esa mañana con Olímpica. Buenos días, hoy es martes. 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
1: ¡Oh!

0: Bueno, 8 de la mañana, 15 minutos.
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0: 8:15 minutos, atención porque la policía Quindío logra la captura de un hombre de 27 años de edad por los presuntos delitos de tentativa de feminicidio y porte ilegal de armas de fuego. La acción fue ejecutada por uniformados adscritos a la estación de policía Calarcá, sector conocido como La Cola, en el barrio Santander, donde se recibió un requerimiento ciudadano que alertaba sobre una mujer que habría sido lesionada por un individuo que transitaba por el lugar. De manera inmediata, los uniformados se desplazaron al sitio para verificar la situación. Es así como el presunto agresor emprendió la huida al percatarse de la presencia policial, por lo que se inició una persecución y el sujeto arrojó un arma de fuego de fabricación industrial hacia una zona boscosa. Gracias a la rápida reacción de la policía se logró la captura, así como la incautación del arma de fuego, elemento que fue dejado a disposición de la autoridad competente para adelantar el respectivo proceso judicial. 8:16 minutos.
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0: Atención, 8:16, la policía del Quindío y en apoyo de la comunidad logró salvar la vida de una mujer la noche de ser un festivo 29 de junio. Atención, el hecho se presentó sobre el puente vehicular ubicado en la calle 26 con carrera 18 y 19, sector de La Cejita, donde una mujer habría sobrepasado las barandas de protección del puente intentando atentar contra su vida. Es así como uniformados de las patrullas 1, 9 y 12, en una reacción oportuna, evitaron que este ejecutara este hecho. La mujer presenta discapacidad sensorial, lo que dificultó la comunicación. Sin embargo, mediante técnicas de contención y el uso legítimo, necesario y proporcional de la fuerza, los uniformados lograron controlar la situación y trasladarla al Hospital del Sur para valoración médica. Tras sanción de, pues, lo que tiene que ver entonces con ese tema, esta muchacha que intentó tirarse entonces del puente la noche anterior. 8 de la mañana con 17 minutos.
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0: Olímpica Estéreo te informa a esta hora de la mañana qué ha pasado, qué ha sucedido. Aquí se lo contamos en esta mañana con Olímpica Estéreo. Recuerden ustedes el accidente el año pasado sobre el puente helicóptero. Bueno, la Superintendencia de Transporte interpuso una sanción de 211 millones de pesos a la empresa de transportes especial Tras Logitur S.A. SAS, operadora del vehículo involucrado en el siniestro ocurrido el 24 de mayo de 2025 en el puente helicoidal, en el que murieron 10 personas y otras 11 resultaron heridas. Vale notar que la Supertransportes detalló que entre los hallazgos más relevantes del proceso contra la empresa de transporte estarían la omisión y el reporte extemporáneo de información sobre las infracciones cometidas por sus conductores en el sistema Vigía, una herramienta utilizada para el seguimiento de las condiciones de seguridad en las empresas de transporte. Ena Karina Junca, madre de una de las víctimas en diálogo, celebró la medida, puesto que hasta el momento como familiares no tienen claridad sobre las causas del hecho y es un primer momento para determinar las responsabilidades correspondientes. Reconoció que el proceso investigativo va muy lento, por lo que extendió el llamado especial para que se brinde la agilidad que permita esclarecer la situación que originó la tragedia que enluta a 10 familias en el departamento. 8 de la mañana con 18 minutos, las noticias. Toda la información en esta mañana con Olímpica Cero. ¿Qué ha pasado? ¿Qué ha sucedido? Aquí se lo contamos en esta mañana de temprano en Más Bacano con Olímpica Cero.
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0: Oiga, ¿cómo les parece que aquí en las vías del departamento del Quindío cayó el cargamento de cocaína más grande en carreteras del país en lo que va de este año? Tenía como destino los mercados ilegales de Norteamérica y Europa. En las últimas horas se generó un contundente golpe contra el narcotráfico en las vías del departamento a través de su cuenta de X. El general William Osvaldo Rincón, director de la Policía Nacional, informó que más de 2.3 toneladas de cocaína fueron incautadas en un operativo policial que evitó que ese cargamento llegara a redes de crimen organizado. Detalló que la droga era transportada en un tractocamión que cubría la ruta Popayán en el Cauca, Lérida en el Tolima. Desde la seccional del departamento de Quindío, el coronel Jair Alonso Parra Archilla, director de Tránsito y Transporte de la Policía Nacional, dio a conocer que se trata de una incautación de clorhidrato de cocaína más grande en las vías del país. Especificó que el caso se presentó en el sector de La Herradura, en el departamento donde más de 2.300 kilos de cocaína, donde estructuras dedicadas a narcotráfico y terrorismo intentaban enviar hacia Norteamérica y Europa. Resaltó que en el procedimiento fue capturada una persona quien deberá responder ante la justicia. Son las 8 de la mañana con 19 minutos en esta mañana con Olímpica Estéreo, en esta mañana de martes con Olímpica. 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
0: 8:20 minutos en esta mañana con Olímpica. Buenos días. 8:20 minutos, yo escucho Olímpica.

Oiga, 8 de la mañana, 25 minutos ya en esa mañana de martes con la emisora del Primer Lugar Olímpica Stereo. 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

0: 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Hágame pues el bendito favor. 8 de la mañana con 27 minutos. Ya vengo con Dales, porque WhatsApp va a cambiar y va a modificar. Ya no, WhatsApp no se va a usar con los números de teléfono, los típicos números de teléfono, ¿no, señores? Ya les voy a contar de qué se trata, cuál va a ser el cambio, la modificación de WhatsApp. Así que, sé que tiene WhatsApp, vaya pensando en un usuario.
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0: No, prácticamente le adelanté todo. 8:28 minutos, yo escucho Olímpica. Buenos días en esta mañana. Estamos de martes. ¿Cómo va el tema de movilidad, muchachos? ¿Cómo va el tema de las diferentes vías, accidentes de tránsito, carramenta? Cuente, pues, quédeme el dateo ahí a través del WhatsApp Olímpica. ¿Cómo va el tema de movilidad? Se convierte en nuestro WhatsApp reportero. 8:28 minutos. ¡Oh!

0: 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Bueno, señores, les contaba ahorita el tema de WhatsApp. Viene un cambio para WhatsApp que va a cambiar, digamos, la experiencia por completo. El número de teléfono del celular, eso ya va a pasar a un segundo plano. Ya no va a ser necesario tener el número de teléfono de la persona. Anunció este lunes uno de los cambios más importantes en su historia reciente, puesto que los usuarios ya no tendrán que compartir su número de teléfono para iniciar conversaciones con otras personas o participar en grupos, pues la plataforma permitirá identificarse mediante un nombre de usuario. ¿Cómo que mediante un nombre de usuario? El usuario que usted usa en sus redes sociales. ¿Sí o qué? Por ejemplo, usted, no sé cómo aparecerá usted en redes sociales. Por ejemplo, yo que soy, por ejemplo, yo aparezco Bam Bam Oficial, entonces digamos que mi WhatsApp va a ser ese, Bam Bam Oficial, ¿cierto? Listo. La nueva función presentada por la aplicación propiedad de Meta busca reforzar la privacidad de los más de 3,000 millones de usuarios que utilizan el servicio de mensajería en todo el mundo. Según explicó la compañía en un comunicado, el cambio comenzará a implementarse de manera gradual a partir de hoy lunes, aunque no precisó una fecha exacta para que esté disponible para todos los usuarios. Ya muchos empezaron a reservar, por ejemplo, sus arrobas, sus usuarios, ¿cierto? Con esta nueva herramienta, los usuarios podrán crear un nombre de usuario único para ser encontrado dentro de la plataforma, similar o como ocurre actualmente con las aplicaciones de Telegram, Instagram o también de X, anteriormente era Twitter. Eso significa que el número de teléfono dejará de compartirse automáticamente al agregar personas a grupos, iniciar una conversación por primera vez o contactar empresas dentro de la aplicación. Se trata de una funcionalidad de privacidad, explicó WhatsApp, que aseguró que para comunicarse con otra persona bastará con conocer el nombre de usuario que éste haya registrado. La medida representa uno de los cambios más significativos desde la creación de la aplicación, ya que el número telefónico ha sido históricamente el principal método de identificación dentro de la plataforma. Sin embargo, debido a la enorme cantidad de usuarios de WhatsApp, la compañía advirtió que muchas personas podrán no encontrar disponible el nombre de usuario que inicialmente desean utilizar. ¿Listo? La implementación de nombres de usuario responde a una creciente demanda de privacidad digital y busca reducir la exposición de información personal en conversaciones con desconocidos, grupos masivos o interacciones comerciales. Además, Meta anunció que algunos perfiles profesionales podrán mantener su identidad unificada dentro de su ecosistema digital. Bueno, esperemos a ver entonces cómo han sabido eso. Tengo varias preguntas para el tema del usuario, ¿cierto? Los creadores de contenido, pequeñas empresas y organizaciones tendrán la posibilidad de solicitar el mismo nombre de usuario, ya que utilizan en otras plataformas de la compañía como Facebook e Instagram. Aunque WhatsApp no ha revelado detalles técnicos sobre el proceso de asignación de nombres y sobre el cronograma completo de la implementación, la empresa confirmó que el despliegue comenzará progresivamente en los próximos días. Esperemos a entonces lo que dice WhatsApp es que ya no se va a usar con el número de teléfono, sino con usuario. Como normalmente usted aparece en sus redes sociales. La pregunta mía es, por ejemplo, si yo tengo, por ejemplo, mi usuario en... Lo quiero como unificar todo, mis redes sociales con el... Entonces, por ejemplo, yo aparezco como... Bueno, hagámoslo con Olímpica. Olímpica Armenia. 96.1. Entonces, Olímpica Armenia. WhatsApp de Olímpica, Olímpica Armenia. Chévere. Porque es empresarial y porque es abierto al público. Pero, por ejemplo, uno que maneja un WhatsApp privado, ¿cierto? Entonces, por ejemplo, ay, Bambano Oficial, entonces agreguémoslo en WhatsApp, Bambano Oficial, pum, apareció, no hay gente que uno ni quiera conocer, hermano. Entonces ahí muy complejo, ¿no? Entonces sería agregar en WhatsApp, pensaré yo, un usuario diferente al que se usa en las plataformas digitales, ¿sí? Pero ahí les tiro pues el datico a los muchachones que WhatsApp ya va a dejar de usar números telefónicos para ya agregar usuarios, así como aparece usted en las redes sociales. ¿Listo? Igual usted puede generar su usuario, el que usted quiera, nuevo. Eso se va a implementar ya a partir de hoy, suavecito, despaciecito, cuando el tiempo irá llegando, entonces, la actualización de los diferentes teléfonos celulares. 8 de la mañana, 36.
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0: 8 de la mañana, 36 minutos en esta mañana con Olímpica Serio. Buenos días.

Dios mediante, sí. 8 de la mañana, 40 minutos. Yo escucho Olímpica, buenos días. ¡Oh!

0: De la mañana, 45 minutos en esta mañana con Olímpica 08:45 minutos. Bueno, oiga, entonces, se viene el partidazo de la estrella, muchachones. Se viene el partidazo de la estrella. Vamos a ver cómo nos va a ir ese partido. Una recochita, bueno, un piquetito bueno con los artistas. Ya está confirmado Arce, está confirmado Chico Jaramillo, Osmar Pérez, Luisito Muñoz, Los Medina, Jonares Castaño, Charrito Negro, Luis Alfonso. ¿Quién cree que hace falta en este equipo? Ya están confirmados. Tenemos acá ya bastante, más de 20 artistas confirmados. Díganos a ver cuál artista cree que hace falta para este Gol Olímpica Las Estrellas. Colombia juega el día viernes. Dios mediante, a través de las redes sociales les dejamos una imagencita. Porque es que dicen que es que Ghana tiene un brujo. ¿Qué le hace brujería? Si ese brujo funcionara, pues Ghana sería campeona del mundo. ¿Sí o qué? Y ya Ghana sería una potencia mundial, porque está haciendo brujería. Cuando nunca ha ganado nada, entonces, le sirve mucho la brujería al señor. Pero si Ghana tiene un brujo, nosotros tenemos a la bruja Dioselina. Entre ya a nuestras redes sociales, a Instagram, arroba Olímpica Armenia. Nuestro Facebook, Yo Escucho Olímpica Armenia. Mire la imagen ahí, compartamos la imagen para que la gente de Ghana se dé cuenta de que es que, es que nosotros tenemos ya el brujo de cuántas. Ah, bueno, Colombia tiene la bruja Dioselina. A leer el tabaco, a ver qué aparece. Sí, okay. Entre ya a nuestras redes sociales, Instagram, arroba Olímpica Armenia. Facebook, Yo Escucho Olímpica Armenia. Los esperamos en las redes sociales. Van y compartan la publicación, sí, señor. Ah, que es que Ghana tiene un brujo ahí, que nosotros le tenemos a la bruja Dioselina, así que okay. Próximo partido de Colombia será el viernes. Hablando de fútbol, ayer jugó Brasil contra Japón, ganó la selección de Brasil en el último minuto 2-1, buen partido Brasil en el segundo tiempo. 3:30 de la tarde ayer jugó Alemania-Paraguay, partidazo ayer, 1-1 terminó el partido, se fueron a tiempo extra, después a penales. Ganó la selección paraguaya en la tanda de penales y mandó a los alemanes para Alemania, de vuelta a su continente. También jugó Marruecos contra Países Bajos, clasificó Marruecos, se fueron ya se han ido, bueno, Sudáfrica quedó eliminada el domingo, se fue Japón, Alemania, una de las candidatas al título, quedó eliminada, y Países Bajos también quedó totalmente eliminado, otro que era, digamos, campeonato, era candidato al campeonato del mundo, ¿cierto? A ser campeón. Hoy se juega 12:00 PM, Costa de Marfil contra Noruega, Francia contra Suecia y México-Ecuador. Uno de los grandes candidatos a que hace con el título es Francia, ¿cierto? Francia, vamos a ver cómo le va contra Suecia. Sorpresa, están dando en ese campeonato del mundo. Y por la noche, 8:00 PM, México-Ecuador. Que yo creo que hoy eliminan a uno de los equipos que han sido anfitriones, como es México. Contra Ecuador, que hizo una buena eliminatoria, que viene a ganarle también a Alemania. Y bueno, esperamos. Y el viernes jugará entonces la selección Colombia contra Ghana, 8:30 PM. Listo, hágale pues, muchachones. Ahí está. Son las 8:48 PM en esta mañana con Olímpica Estéreo. Va Mancito Fernando Urbano. Listo, para acá lo apuntamos también, sí. También don Fernando Urbano también. ¿Quién cree que hace falta? ¿Listo? Cuéntenos atrás del WhatsApp Olímpica. 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
0: 8:49, yo escucho Olímpica, buenos días.

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1: Olímpica. 8 de la mañana con 52 minutos. Inicia mañana con Olímpica 0852. Recuerde que el pico y placa para hoy en la ciudad de Armenia 7 y 8. Hoy es martes. No se me confunda, hoy es martes. 8:52. 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
0: 8:57. 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Gol de Colombia. Vamos a gritar gol de Colombia. 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

Bueno, ahí está Jonales Castaño, artista del Colimbiga de las Estrellas. Próximo 29 de julio, ya dentro de un mesecito, prácticamente un mes ya, ¿sí o qué? Estaremos con Jonales Castaño, el Charrito Negro, Jonales Castaño, los Medina, Luisito Muñoz, Osmar Pérez, Chico Jaramillo, Arce. Y ya le venimos a confirmar otro artista más que va a estar ese próximo 29 de julio con la emisora de primer lugar en el Coliseo del Sur. 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El mensaje, escrito. La palabra partido. Olímpica, quiero ir al partido. La palabra partido. Se van a registrar y tomamos unos daticos. Los que se han registrado ya en el WhatsApp van a quedar automáticamente registrados para las bolitas. Además, ojo, porque entre los que hagan parte de los contactos de WhatsApp, entre ustedes estaremos entregando también muchas bolitas para este gran evento que tendremos el 29 de julio en el Coliseo del Sur. Listo, con los artistas que llegan a la ciudad de Armenia, todos reunidos en un escenario, señores, para participar del Colímpica de las Estrellas. Ponga la palabra partido, partido, partido, partido, listo, partido, listo. Ahí ya, por ejemplo, si usted ya está registrado, le dice, tus datos ya están en nuestra base debido a una inscripción anterior, ya que hace participando por la boleta, listo. Si no está participando, si no se ha registrado, pues le vamos a tomar unos daticos, listo, a que le ponga la palabra partido, partido, partido, partido. Ahí van a quedar participando por la boleta, listo. Pendiente de Olímpica Cero para que usted entonces se gane entonces sus entradas a este gran partido que tendremos de las estrellas con Olímpica Estéreo. Ya estamos listos, señores. Ya estamos formando los equipos que van a participar este día. Por ejemplo, vamos a ver cómo van a quedar los equipos, ¿sí? Okay. Por ejemplo, ya está Arce, como les decía, Chico Jaramillo, Osmar Pérez, Luisito Muñoz, Los Medina, Jonales Castaño, Charrito Negro, Luis Alfonso. Nos faltan más artistas entonces por confirmar, pero ese partido será el 29 de julio. Vaya regando la bola, vaya regando el chismecito. ¿Listo? Sobre ese tema, señores. Oiga, a propósito, ¿a qué horas es el evento? A partir de la 1 de la tarde arrancará ese día. A partir de la 1 de la tarde pueden ingresar menores de edad, pero les estaremos indicando qué menores de edad pueden ingresar. ¿Listo? ¿Desde qué edad? ¿Desde qué edad? Listo, hágale pues. Oiga, se viene partido cantante del gol con los buenos días. En esas tres noticias importantes que vamos a hablar ahorita más adelante, porque vamos a hablar con el cantante del gol sobre el tema de lo que va a ser el brujo del mundial, ¿sí o qué? Se va a hablar también del rival de Colombia, de la eliminación de varios equipos grandes que estaban como destinados a ganarse o a quedarse con la Copa del Mundo. Mejor dicho, venimos con el cantante del gol con toda la información deportiva. Son las 9 de la mañana, 5 minutos en este día martes, no se me confunda. Vamos a habilitar el link para registrarse para las boletas. Tienen exactamente unos 3 minuticos a partir de ya. 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Colocando la palabra partido, se van a registrar por las boletas para el partido de las estrellas. 29 de julio aquí en la ciudad de Armenia. 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Y gratis, María. ¡Oh!

0: 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Son las 9:10 a.m. en esta mañana con Olímpica 09:10.
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0: 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Buenos días.

0: Bueno, son las 9 de la mañana, 17 minutos en esta mañana con Olímpica Estéreo en la mañana, 17 minutos. Oiga, cantante del Gol con los buenos días. Y habla mucho de un brujo que tiene la selección de Ghana, el país de Ghana, y que ha hecho como mucha bulla en ese mundial. Ah, pues yo digo una cosa, hombre, que fuera brujo y sobre sugería sirviera, estaría siendo campeón del mundo Ghana y sería una potencia mundial, ¿no? Bueno, buenos días. Las tres noticias más importantes para hoy con el cantante del Gol. Buenos días.
1: Aquí estamos, señoras y señores. Bienvenidos, amigos de Olímpica Estéreo. Atención que aparece el brujo del campeonato del mundo. Siempre aparece o a un animalito que lo ponen por ahí, a que coja una bandera, que escoja a ver quién va a ganar, o un brujo. Y esta vez apareció un brujo ganés. Equipo justamente al que nosotros enfrentaremos este día 3, es decir, el día viernes, en los 16avos de final del campeonato del mundo. Se llama Nana Kawaki Bonza o Kawako Bonza. Es un brujo de Ghana quien maldijo a Harry Kane. Recuerden que Ghana estuvo metido en el grupo donde estaba la selección inglesa. Esa vez creo que le valió de muy poco, porque Harry Kane siguió haciendo goles con su selección de Inglaterra. El brujo ha dicho que Cabo Verde eliminará a la selección de Argentina. Es esta noticia que le da vueltas aquí en el campeonato del mundo. Ha dicho que eliminará Cabo Verde a la selección de Argentina y que va a maldecir a James Rodríguez. Eso es lo que ha dicho el brujo Nana Kawaku Bonza. Ay, si estuvieran por encima de Dios, que no hay nadie. Lo sentimos por Nana Kawaku Bonza, pero creo que esta vez no se le va a dar. Pero hace noticia el brujo que se encuentra acá en territorio de Estados Unidos. Irán ha criticado muchísimo su salida de Estados Unidos después de haber sido eliminado. Ha dicho que ha sido un suplicio ingresar a Estados Unidos, pero que también ha sido un suplicio poder salir. Le generaron cualquier cantidad de inconvenientes y problemas, dicen ellos, para poder abandonar el país. Requisas y muchas otras cosas de más investigaciones supuestas, dicen ellos, del gobierno y de las autoridades norteamericanas para poder salir de Estados Unidos. Eso también hace noticia. Y atención, que se ha clasificado después de 16 años de no asistir a un campeonato del mundo la selección paraguaya a los octavos de final de este mundial de fútbol. Hoy Gustavo Alfaro, técnico argentino, quien fuera mi compañero durante muchísimos años de transmisión en el canal Caracol, es el ídolo de la afición paraguaya por todo lo que ha conseguido. Paraguay se mete, le gana a Alemania, a uno de los favoritos para el título, a pesar de haber sido criticado por todo lo que ha hecho. Hoy Gustavo Alfaro, para los paraguayos, ha sido o es ídolo y hay fiesta en Paraguay por todo lo que ha venido sucediendo con esta selección.
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0: 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Vayan dejando por escrito sus cumpleaños. ¿Quién anda de cumpleaños hoy? Déjelo por escrito de una vez. ¿Listo? 9 de la mañana con 21 minutos en esta mañana con Olímpica Estéreo.

Bueno, son las 9 de la mañana, 26 minutos en esta mañana con Olímpica Stereo, 9 de la mañana 26. Oiga, lo voy a invitar para que ingresen a nuestras redes sociales en Instagram, arroba Olímpica Armenia. Nuestro Facebook, yo escucho Olímpica Armenia, miro por acá. TikTok, Olímpica Armenia 96.1. Miren, en TikTok estamos transmitiendo todos los días La Tusa, de 12 a 2 de la tarde, en vivo y en directo La Tusa a través de nuestro TikTok. Y también estamos subiendo solamente en TikTok, aparte de La Tusa. ¿Cierto? Para que van y miren allá a través de nuestro TikTok, Olímpica Armenia 96.1. Venga, aquí en las redes sociales van a encontrar ustedes, por ejemplo, hay un video que se hizo viral en las redes sociales de una muchacha de Venezuela que grabó un video donde está, digamos, que mostrando su inconformidad por, digamos, la ropa que le está llegando donada, ¿cierto? Dice, durante la grabación afirmó, no podemos donarla, necesitamos dignidad para las personas que están allá. No podemos donar eso, ni tampoco podemos donar eso. Es una ropa que tú des con cariño y con amor, no cualquier cosa que te sobró. Porque no la, ¿qué? Porque no la, mejor la cortó para hacer trapitos. Bueno, hay 20 cajas de ropa así, dice la muchacha. Esa en nuestras redes sociales, muchos han criticado pues la forma de cómo se ha dirigido y todo eso, que porque muy

gracia, otros dicen que tiene razón, entonces entra el rifirrafe, que porque han donado esas cosas están en mal estado. Bueno, sí me entiende. Si quieren más, miren el video en nuestras redes sociales, en Instagram, arroba Olímpica Armenia, nuestro Facebook, Yo Escucho Olímpica Armenia. Colombia es un país único, Colombia es un país único. Colocaron a bailar a la inteligencia artificial, a un robot con la camiseta de Colombia. Le pusieron una bubucela en la mano al robot y lo pusieron a bailar. Oiga, en serio, es que colombiano, ¿ah? El único país donde hasta la inteligencia artificial termina bailando. Oiga, colocan a bailar a la inteligencia artificial y toda la gente se agachaba, como hacía, suavecito para abajo, y el robot también se agachaba. Es impresionante. Tenemos la imagen también del brujo que hablaba ahorita, el cantante del gol, Javier Fernández. También lo tenemos ahí, pero don Javier, no se preocupe, que si usted gana, tiene a su brujo. Nosotros tenemos a la bruja Dioselina, ahí está la imagen en nuestras redes sociales. Está también la con el DJ Happy, la reflexión olímpica del día, con el DJ Happy. Y también tenemos la frase del día: no dejes que un mal momento te haga creer que tienes una mala vida. Respira, sigue adelante y recuerda que los días difíciles también terminan. ¿Listo? Ahí los esperamos en nuestras redes sociales. Péguese la voladita para Instagram, arroba Olímpica Armenia. Nuestro Facebook, Yo Escucho Olímpica Armenia. Ahí los esperamos entonces. ¿Listo? Son las 9 de la mañana, 28 minutos. Vayan dejando por escrito los saluditos de cumpleaños. Sácale pues, aquí llega una artista que será en el Olímpica de las Estrellas. 9:28 minutos, Yo Escucho Olímpica.

Dios mediante, sí, Colombia gana este día viernes. 9 de la mañana, 31 minutos. Ya viene la sección de cumpleaños en esa mañana con Olímpica 0931. Yo escucho Olímpica, buenos días. ¡Oh!

0: Oiga, 9:34, reiterarles que pueden pedir sus loterías a través del WhatsApp Olímpica 321-51-8296-1. Bueno, usted ya pide las loterías a través del WhatsApp Olímpica, ahí colocando la palabra loterías. Lotería, lotería, lotería, loterías. Ahí la pueden colocar de una vez. Listo, 9:34. Reiterarles también que hoy pueden ustedes reclamar el adulto mayor. Los abuelitos tienen hasta hoy, 30 de junio, para reclamar adulto mayor. Listo. Hasta hoy tienen para reclamar adulto mayor los abuelitos. Es que como hubo elecciones, ¿cierto? Hubo elecciones presidenciales. Ese día no, eso, por esos días no hubo entrega del adulto mayor. Entonces dijo Prosperidad Social que hasta hoy, aplazaron pues hasta hoy 30, para que los abuelitos vayan y reclamen adulto mayor. Si usted es de los abuelitos que no reclamó al adulto mayor, tiene hasta hoy, póngase bien titín o duche, titín, sea para un punto facilísimo y reclama la platica del adulto mayor. Esto a nivel departamento del Quindío. ¿Listo? Ahí los esperamos pues a todos los abuelitos que reclamen la platica. No la vayan a dejar perder ni por el berraco, muchachones, hágale pues. Usted que de pronto conoce a algún abuelito que recibe el subsidio, hágale, de una vez diga al abuelito, más reclamar la plática de adulto mayor para que no la deje perder. ¿Listo? Son las 9:35, ya venimos también con la sección de cumpleaños, déjelo por escrito en el WhatsApp Olímpica 321-51-8196-1 y hacemos la invitación porque recuerde que tenemos el Colímpica ya dentro de un mes exactamente, estaremos en el Coliseo del Sur. Estaremos con grandes artistas de la música popular, de la música vallenata, grandes cantantes que estarán compartiendo con los oyentes. Verlos de manera diferente, en otro, no cantando, sino jugando fútbol. Sí, ok. Ah, por ejemplo, estará Luis Alfonso, que ya está listo Luis Alfonso. Charrito Negro ya está listo también. Jonales Castaño, Los Medina, Luisito Muñoz, Osmar Pérez, Chico Jaramillo y Arce. Y nos falta más por confirmar. Ya le vamos a decir qué otro artista más va a estar con nosotros en el Golímpica de las Estrellas. Este próximo 29 de julio. En el Coliseo del Sur de la Ciudad de Armenia, 29 de julio, Coliseo del Sur de la Ciudad de Armenia. Listo, van ustedes, si quieren boletas, van a colocar la palabra partido. Es la palabra clave, la palabra partido. Partido, en el WhatsApp Olímpica, la palabra partido. ¿Cuál es el WhatsApp de Olímpica Estéreo? Facilito, 321-51-8196-1. 321-51-8196-1. Ahí nos agrega Olímpica Estéreo Armenia. Nos escribe la palabra partido, Olímpica partido, partido Olímpica. Y de una vez va a llegar entonces a abrir un listado, les llama a tomar unos daticos. Si ya está registrado, pues el sistema le dirá, ya hace parte de los contactos, ya tenemos tu registro en la base de datos, quedas participando, le llega una imagen muy bonita, listo. Si no, le tomamos unos daticos. ¿Para qué? Para tenerlos ahí en cuenta, para entregarle boletas para el día del partido. ¿Cuándo va a ser el partido? 29 de julio. ¿En dónde? Coliseo del Sur, aquí en la ciudad de Armenia, por el barrio de Isabela, ¿cierto? A partir de la 1 de la tarde va a ser gratis, pero con boleta. Ese gran partido de las estrellas con Olímpica Estéreo, la emisora de primer lugar. Ahí le tiro pues la invitación a todos ustedes, ¿vale? Son las 9:37 en este día. Marte, no se me confunda, yo ando más perdido que embolatado. Marte, no hay pocos vestidos, hermano. Cualquiera sea embolatando, ¿cierto? Qué cosa tan impresionante, me por Dios bendito. Ya saben, entonces, próximo 29 de julio con Olímpica Estéreo.
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0: 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Bueno, ¿cuándo empezamos a entregar las boletas? Ah, no, escucha Olímpica Estéreo. En cualquier momento le entregamos las boletas. Estar pegaditos a Olímpica Estéreo. En cualquier momento arrancamos con la entrega de boletas. Listo, por ahora solamente estamos en modo inscripción. 9:37, yo escucho Olímpica. ¡Oh!

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1: Bueno, son las 9 de la mañana, 42 minutos en esa mañana con Olímpica 0. Ya viene la sección de cumpleaños en esa mañana con Olímpica 9, 42. ¡Oh!

0: Bueno, son las 9 de la mañana, 46 minutos en esta mañana con Olímpica 0946. Momento de saludar a los que están de cumpleaños.
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0: Que la pases muy feliz y que cumplan muchos años. Vamos a ver quién anda de cumpleaños hoy. Muestren por acá, miremos el WhatsApp de Olímpica Estéreo. Que para mi hija Andrea Doyle, 25 años de vida. Que el papá Diosito y la Virgencita me la siga cuidando y protegiendo. Gracias para Andrea Doyle, un abrazo. Para mi hijo Anthony, que está de cumpleaños hoy, 10 añitos, felicitaciones. Para María José Betancourt Romero, 21 años, de parte de las primas. María José, un abracito bien grande. Para felicitar a mi nieto Juan José Castaño Pérez, 9 añitos, de parte de su tita Gloria, que la ama, que lo ama demasiado. Un abrazo para él. Para Camilo Morales, en el barrio Comuneros, hoy en su día, que siga cumpliendo muchos años más. De parte de su familia, que lo quiere mucho, felicitaciones. Para Nazli Juliana Bañol Posada, en Armenia, aparte de la abuelita, padres, hermano y tías, que la quiere mucho, felicitaciones. Para Ancisar Gaviria, está de cumpleaños hoy, de parte de su hijo Diego, que cumple muchos años más, felicitaciones. Que por acá sería tan amable, un saludito de cumpleaños para Guadalupe Cerquera Cuellar, en la Arcadia. Muchas felicidades en sus 14 años, de parte de sus padres. Para ellos, felicitaciones. ¿Quién más anda de cumpleaños por acá? Recuerde que me lo dejan por escrito. Para saludar a todos los que están de cumpleaños en este día, Dios me los bendiga, que cumplan muchos años más, en compañía obviamente de Olímpica Estéreo, la emisora del primer lugar, la emisora que se metió. Para William, de parte de su cuñado y familia, felicitaciones. Para Angie Agudelo, en el barrio Cañas Gordas, de parte de una amiga, escuchando Olímpica Estéreo. Para todos, felicitaciones, Dios me los bendiga enormemente, que cumplan muchos años más.
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0: Dios los bendiga enormemente. Obviamente en compañía de Olímpica Estéreo, la emisora que te pone todo y bien, bueno.

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1: 9 de la mañana, 52 minutos. En esa mañana con Olímpica 09:52. Buenos días.

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decisión. Ángel o demonio, aquí está Luisito Muñoz, Freddy Montoya. Son las 10 de la mañana, 2 minutos, 10 de la mañana, 2 minutos en Olímpica Estéreo. ¿Qué tal para todos? Un fuerte abrazo, bienvenidos. Aquí estamos, gracias a Dios y al Espíritu Santo que nos ilumina todos los días. Para todos una feliz semana. Recuerden, hoy es martes, ni te cases ni te embarques.

0: Wilder Dayan. Son las 10 de la mañana, 3 minutos. Un fuerte abrazo para todos ustedes. Espero que se encuentren muy bien.
1: ¡Llegó el poder!
0: Bueno, recuerden que con Olímpica Estéreo estamos, bueno, ya listos, preparándonos. Hoy les vamos a dar a conocer más nombres de artistas que estarán con nosotros en el Olímpica de las Estrellas. Estar tremendo, es el Olímpica completamente gratis en el Coliseo del Sur de Armenia. Ahí estaremos con Olímpica Estéreo 96.1. Así que bueno, ustedes muy pendientes, estaremos en los barrios entregando boletería para que ustedes estén con nosotros y con toda su familia disfrutando del evento más grande de Olímpica Estéreo, el Olímpica de las Estrellas, 29 de julio en el Coliseo del Sur de Armenia. Son las 10 de la mañana, 4 minutos, la buena salsa. Aquí está Melo Ruiz. Yo escucho Olímpica.
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Chaquicha, son las 10 de la mañana, 33 minutos, 10:33 en Olímpica Estéreo. Estamos en este martes Olímpica, hoy es 30 de junio. Vamos ya entrando en la recta final, en la etapa final de este mes de junio. Mañana arranca el mes de julio, viene julio, ya se está asomando julio. Ya le vimos la nariz a julio, mañana arrancamos el mes de julio. Julio, el mes del Olímpica de las Estrellas. Son las 10 de la mañana, 33 minutos, 10:33 en Olímpica Estéreo. Aquí están los inquietos del vallenato.

0: Buena salsa con Rey Ruiz. Se llama así, te preguntan. Son las 10 de la mañana, 41 minutos. A esta hora nos vamos con el doctor Rodolfo Lara del Centro de Terapias Alternativas, José Celestino Mutis.
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0: No quiero olvidarte, mira, mi amor. Oiga, son las 11 de la mañana, 7 minutos en esta mañana con Olímpica Estéreo. 11, 7 minutos. Bueno, señores, arrancamos Olímpica de Complace. El espacio para que usted programe su canción favorita en esta mañana. Dígame qué canción se quiere escuchar.
1: ¡Aló, DJ!
0: Y de una vez, recuerde, en nota de voz, listo, finaliza diciendo y yo escucho Olímpica. Nota de voz, finaliza diciendo y yo escucho Olímpica. Hágale, pues, listo. 321-51-8296-1 es el WhatsApp de Olímpica Estéreo.
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0: Y reiterarles que ese próximo 29 de julio nos vamos de partidazo de las estrellas, un partido de fútbol donde estarán jugando más de 20 artistas que ya están confirmados. 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Hablando a propósito de artistas que serán en el Olímpica Las Estrellas. Mientras suena esa canción, voy a recibir notas de voz de ustedes para que me programen su canción favorita. Listo, porque les voy a presentar artista que estará el próximo 29 de julio. Luis Alfonso. Lindo, lindo. Allá va a estar Luis Alfonso en el partidazo de las estrellas. Y señores, gratis, pero con boleta. Invita a la emisora en el primer lugar Olímpica Estéreo.

0: ¡Lindo, lindo! ¡Señorazo! Ah, bueno, nos vemos el 29 de julio. Sí, señores, con la emisora del primer lugar Olímpica. Será, nos veremos entonces con el señorazo. ¿Qué dice por acá? Hola, buenos días.
1: Buenos días, Olímpica Estéreo. ¿Será que me pueden complacer con la cancioncita Estar de Ya? Yo escucho Olímpica, porque me pone todo. Y bien bueno.
0: Hágale pues, parcerito. ¿Quién más por acá en esa mañana trae el WhatsApp Olímpica? ¿Qué canción se quieren escuchar? 321-51-8196. Hola, buenos días.
2: ¿Cómo está? Por bien. Favor, ¿será que me puede complacer con la canción Lágrimas? Yo escucho Olímpica porque me pone todo y bien bueno.
0: Dale, mamacita hermosa. Son las 11 de la mañana con 12 minutos en esta mañana de martes, arrancando semana, semana cortita, último día del mes de junio. Oigan, los abuelitos, recordarles que hoy es el último día para que reclamen el pago de Colombia Mayor. A usted tienen plazo para que reclamen el programa de Colombia Mayor. No se va a quedar sin plática, pues. ¡Oh!

0: Se perdieron documentos a nombre de quién, familiar, a nombre de Andrés Felipe López Forero. Se perdieron documentos a nombre de Andrés Felipe López Forero. Tarjeta de propiedad del carro, los documentos, cédula. Había plata ahí también en efectivo. Y cualquier información al 324-809-9963. 324-809-2963. 324-809-2963. Se perdieron documentos a nombre de Andrés Felipe López Forero. Se da recompensa, o sea que usted tiene los documentos. Vea, Olímpica, yo tengo los documentos de Andrés Felipe López Forero. 324-809-2963. Voy por acá atrás del WhatsApp Olímpica, que van a pedirme, a ver, con los buenos días. Hola, buenos días, buenos días, buenos días, buenos días.
1: Buenos días, Olímpica Estéreo. Por favor, complacen con el disco Cuando Muera No Me Lloren. Un vallenato.
0: Listo.
1: Gracias, Percusión Olímpica, porque pone todo bien bueno.
0: Hágale, parcerito, hola, buenos días.
2: Hola, mamá,
0: buenos días. Mi vida preciosa.
2: Que me complaces con la canción Corazón Resentido de Darío Gómez. Yo escucho Olímpica porque me pone de todo y bien bueno.
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0: 11 de la mañana, 31 minutos en esta mañana con Olímpica Stereo. Me voy para acá de WhatsApp porque se anda a pedir por acá. Me dice, a ver.
1: Buenos días. Colócame Amor Prohibido de los Medina.
0: Listo.
1: Yo escucho Olímpica porque me pone de todo y bien bueno.
0: Artista del Olímpica de las Estrellas, señores. Los Hermanos Medina, hola, buenos días.
2: Buen día, Olímpica, reportando sintonía desde La Tebaya. Sería tan amable de ponerme la canción Sueños de Olvido.
0: ¿Listo?
2: Muchas gracias, yo escucho Olímpica porque me pone de todo y bien bueno. ¡Se metió!
0: ¡Se metió! Aquí llegan los Hermanos Medina, que serán el 29 de julio en el partidazo de las estrellas, el Olímpica de las Estrellas con Olímpica Stereo.
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0: El sentimiento vallenato a las 12. Estaremos en la Tusa de Olímpica Stereo. Recuerden que la Tusa la estamos transmitiendo a través de nuestro TikTok para que nos sigan ahí en TikTok. Listo, hágale pues. TikTok, yo escucho Olímpica Armenia. Olímpica Armenia 96.1. Así estamos, Olímpica Armenia 96.1. Así estamos en TikTok. Hola, buenos días.
1: Van, muy buenos días.
0: Mi vida.
1: Por favor, me puede colocar Buscando Tus Besos de Ruiz Pérez. Yo escuchando Olímpica porque me pone todo bien bueno.
0: Claro, mi vida. Se metió 11:40 minutos. ¡Oh!

0: tremendo tema, me gustó. El guaro es alimento, eso me decía mi tío. María Calleja. Vamos a alimentarnos, tío. Vamos a alimentarnos, tío. Hola, buenas.
1: La bambán, le habla Sirley aquí del barrio Veracruz.
0: ¿Qué Sirley? ¿Qué?
1: Bambán, que me coloques una canción, por favor, eres tan amable.
0: Listo.
1: Ayer y hoy de mi novio de oro.
0: Listo.
1: Yo escucho Olímpica que me pone todo bien bueno, gracias.
0: Oiga, no escucharon el saludito a esos muchachones. Para la gente de Elizabeth, New Jersey. Saludos de cumpleaños a Carol Juliana en Elizabeth, New Jersey. Y a Don David, el papá de los pollitos, de parte de Pollo Loco. Y Colombia Man, el parcerito. Ah, vea. Escuchando Olímpica porque nos pone todo bien bueno, vea. Un abrazo para la gente en Elizabeth, New Jersey. Para Carol Juliana que anda de cumpleaños, de parte de Pollo Loco, Colombia Man. Y a Don David también, el papá de los pollitos. Para todos, ahí un abrazo a los muchachos, a toda la muchacha, a todo el combo allá. En Nueva York, en New Jersey, en Elizabeth, María, escuchando Olímpica, ser otro muchachón, María. Ya viene la tusa, ya nos vemos en TikTok, 11:48.

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0: El cariño de los dos, señores, 12 mediodía, 4 minutos en este mediodía con Olímpica Stereo. Oiga, saludos desde Jerusalén, vea. Ya estamos a través de nuestro TikTok, ya empezaron a mandar saludos, vea, desde Jerusalén. Y en especial a mi mamá que vive en la Tebaida Quindío, listo, vea. Julie 15 de ¿qué? 15203, ven, ahí está, vea, para Julie. Un abracito. Señores, 12 mediodía, 4 minutos, a todos un abrazo bien grande, qué placer acompañarlos en este mediodía. Con la emisora del primer lugar Olímpica Stereo. Pacha, chismecito en la tusa, mijo. No, eso es una elegancia, pues, le digo, pues. Ahí estamos a través de nuestro TikTok para que nos sigan. Olímpica Armenia 96.1, nuestro Facebook, yo escucho Olímpica Armenia. Y bueno, señores, nada, conectarse con Olímpica Stereo, a compartir el en vivo. Sí, ok, a toda la gente que andan en los diferentes municipios, la gente que anda en cualquier lugar del mundo, siempre conectados con Olímpica Stereo. Bambán te dice buenas tardes, momento para que usted ponga esas ajadas en bajo, mija. Pila le quema las ajadas, ojole, que hace arroz más acotudo, mija. Sáquele el aire a esa olla pitadora. De pronto a esa olla pitadora le sale la papa, la yuca, todo lo que tenga, mija. Y bueno, y le quema el arroz y me echa la culpa a mí. O le queda arroz más acotudo, simple, María. Te queda solo anda pelándolas ahí, la cebolla. Anda pelando la cebollita, anda pelando la papa, anda haciendo el quisito, pelando el plátano, echándole el plátano a los frijoles, ¿sí o qué? Fritando la saje, haciendo el jugo de lulo para refrescar el cuerpo, bien rico, ¿sí o qué? Bueno, a la gente que está todavía está trabajando en las carnicerías, en todos lados. Que a maleficio en el corregimiento El Balsal. ¡Qué maleficio! Así le decía mi abuelita a mi papá. La propia mamá le decía, papá, es que maleficio. Es que ahí viene maleficio. Le decía maleficio y paso lento, le decía mi papá. Ahí viene maleficio, ya mi abuelita Emma. Ahí viene paso lento. Que mi papá hasta la había caminado despaciecito. Ahí viene paso lento, decía mi abuelita. Señores, 12 mediodía, 6 minutos, ya les traigo la historia para hoy. Águiza el Charrito Negro, artista que nos va a estar acompañando en el Olímpica de las Estrellas este próximo 29 de julio. Eso llama el rey de las cantinas. 12, 6 minutos. Aquí arrancamos la tusa de Olímpica.
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el gol invican a Estrella. No, es más bueno allá. La tiene Charrito Negro, hace la 31, la 32, la 33, la 34, la 35. La Charrito Negro, gol del Charrito. La Charrito era del otro. No, mentira. Va a ser con el Charrito Negro. Va pasando bien sabrosito también. Al lado de John Alex, Castaño, Luz Medina, Luisito Muñoz, Omar Pérez, Chico Jaramillo, Arce, Luis Alfonso. Y a esta le venimos así, ¿qué más artistas van a estar con nosotros? Cocao y artistas, muchachos. Artistas locales también van a estar ese día. Nea Recocha. Bueno, señores, venga, la historia es un poquito larguita, la voy a intentar resumir. Mamacito, necesito un consejo, porque siento que mi vida cambió de un momento a otro. ¿Qué pasó? Mamacito, mire, llevo 5 años con mi novio. Y pues una relación muy bonita, con, como todo, con altos y bajos, ¿cierto? Problemitos, pero pues nada que no podamos solucionar. La verdad, mamacito, que tenemos fecha para casarnos y todo, mamacito, ultimando detalles, ¿cierto? Todos contentos y vamos a casar, van, ¿cierto? Y bueno, porque siempre hemos querido como lo mismo, siempre, que la casita, que la familia, que... Bueno, ya hemos estado trabajando juntos los dos, mamancito, para ir adelante. Yo siempre he dicho, mamancito, que yo soñaba que nuestro primer bebé fuera una experiencia completamente nueva para los dos. Que aprendiéramos juntos, que nos emocionáramos juntos, que viviéramos por primera vez esa etapa tan especial, ¿cierto? Es mi sueño. Pero hace unos días, todo cambió. Todo cambió. Él me llamó y me dijo, amor, ¿dónde estás? Ah, necesito hablar contigo. Te recojo, ok. Y yo, ¿qué pasó? Tan raro. Yo, ¿qué pasó? Pasa que no, necesito hablar contigo. Ya, dale. Mamacito, nos sentamos a hablar. Y él no era capaz de decirme nada, me miró. Y me dijo, solamente te voy a decir algo. Le, ¿qué pasó? ¿Qué pasó? Cuente. Hábleme, no sé qué, callado. Y me dijo, solamente me dijo, mamacito, me apareció un hijo. Yo, ¿qué? ¿Me apareció un hijo? Pero, ¿cómo que le apareció un hijo de la noche a la mañana? ¿Cómo así? Me dijo, el niño tiene 5 años. Y la mamá lo ocultó todo ese tiempo. Él nunca supo que ella estaba embarazada. Me dice que cuando eso pasó, nosotros ni siquiera pues éramos pareja, éramos amigos, estábamos en plan de conocernos y hablando, pero todavía no había un compromiso entre nosotros. En esa época él salió con otra mujer, explicó que esa relación nunca fue seria, que ella misma le decía que no quería nada comprometedor, que fueran despacio, sin presiones. Él asegura que jamás imaginó que pues, de ese encuentro iban a ser un hijo, ¿cierto? Y además mamacito me llama, yo hubiera sido el embarazo y nunca le había dado la espalda. Ahora 5 años después esa mujer aparece con el niño y le vea, aquí le presento el chiquito. Uy, qué chiquito tan grande, mijo. 5 años. Mamá, yo no sé cuáles sean las intenciones. No sé si solo quiere que el niño conozca a su papá, si necesita ayuda económica o si hay algo más detrás de todo. La verdad no lo sé. Lo único que sé que es que él me dijo que no piensa huir de la responsabilidad, que él va a responder como padre porque ese niño pues no tiene la culpa de absolutamente nada. Y ahí es donde siento que mi corazón está dividido. Porque una parte de mí, mamacita, admira que sea un papá responsable y un niño inocente que no tiene la culpa de las decisiones de nosotros los grandes, mamá. Pero mamacita, la otra vez vea a Chico Paladita. ¿Qué será que tengo hoy? Me siento a Chico Palao. ¿Cierto, ah? Mamacito, porque no puedo dejar de pensar que el sueño que tuve durante tantos años ya no existe. Yo quería que nuestro primer hijo fuera el primero para los dos. Ahora, si seguimos adelante, podría llegar a ser mi primer bebé, pero el segundo para él. Sé que para muchas personas eso no puede ser, eso puede parecer egoísta. Pero, amán, pero estoy siendo sincera con usted, con los oyentes, porque es lo que yo siento. No era el futuro que me imaginé. Me duele aceptar que esa ilusión cambió de un día para otro. Desde esa conversación no he podido dormir bien. Hay momentos en que, amancito, la verdad no quiero seguir con él. Pero después digo, es que yo lo amo profundamente, es buen hombre. Él tampoco sabía la existencia de ese niño. Pero hay otros momentos en los que siento miedo de casarme con la realidad de la que nunca me preparé. Yo a 5 años ya estaba conmigo, estaba hablando conmigo. Entonces me puso los cachos desde tempranada. Desde que nos conocimos ya venía montando cachos. Pues me decía, pero que usted no nos definíamos para nada. Salíamos, pero no hay nada. Dice que me ama, que sigamos juntos, que quiere casarse conmigo, que eso no cambia lo que siente por mí, que solo se intenta no hacer lo correcto, que si le dice mentiras podría ser peor más adelante. Pero, mamá, yo también tengo derecho, ¿cierto? Si era la vida que yo quiero, no quiero, mamá, ¿cierto?
no sé si soy injusta conmigo, con él, o me estoy obligando a aceptar una realidad, mancito, que no quiero. Mamá, necesito un consejo con respeto. ¿Qué harían ustedes en mi lugar? ¿Seguirían adelante con la boda? ¿Se tomarían un tiempo para pensar? Yo los quiero escuchar porque sinceramente estoy viviendo una pesadilla de la que no quiero despertar. Muchos me dicen, tan bobita, no pasa nada, mire que es un buen hombre, es responsable, siga pa'lante. Otro me dice, no, mire, ese mal le puso los cachos cuando usted estaba por allá, quién sabe qué vagabundeando ese otro. Y usted creyendo que solamente estaba con él y ya, María, con usted, mi hija. Cuente pues, ¿ah? ¿Qué problema tan berraco, ah?

0: que como es de duro estrellarse con la realidad. Es que muchas veces no es lo que uno quiere, sino que la vida le ponga a uno.
1: Yo sé.
0: ¿Cierto? No es lo que uno quiere, sino que la vida. Y uno siempre termina con la pareja contraria a lo que uno de pronto tiene pensado, ¿no, pillado?
1: Lo que no debía.
0: ¿Ah? ¿Usted qué dice? ¿Tiene que ver eso? ¿Un motivo de separación? ¿De no seguir con casarse? ¿O debe seguir adelante? Amarcito, el nombre como. Pero yo siento que hizo lo correcto. Le dijo, venga, siéntese y hablemos y pasa eso. Duele, sí. Peor fuera que, por ejemplo, estuvieran casados y le apareciera la otra cochovis con. Ya, conozca al chiquito. ¿Cierto? O lo hubiera ocultado, feliz. No, es que yo tengo un hijo, tal. Para mí, no fue sincero. Creo que arrancó bien. Creo que mal arrancó, pues. Bien, creo yo. Creo yo.
2: No, Bambancito, pues ahí. Ahí que el hombre en 5 años le había puesto los cachos a la muchacha. No le había dicho. Entonces, ahí que. Entonces, ahora el hombre va a resumir las responsabilidades del hijo. Bambancito.
0: Por ejemplo, tengo pregunta.
2: Bambancito, yo escuchando el pica porque me pone todo bien bueno.
0: Tengo pregunta. Por ejemplo, yo empecé a hablar con una mujer, una muchacha. O usted empezó a hablar con un man, ¿sí o qué? No tiene nada. Solamente salen, están en ese plan de conquista, de acercamiento. Sin haber un compromiso. Ya. ¿Tengo yo que serle fiel a esa persona? ¿Debemos sernos fiel? Aún sin adquirir ese compromiso. O ya cuando digamos somos novios, ya sí soy fiel a partir de ese momento.
1: No siento alegría.
0: Porque digamos que eso fue lo que pasó con ellos, ¿sí o qué? El man decía, no, es que yo salíamos, pero pues no teníamos nada concreto, ¿cierto? Pues yo salía con usted, pues. Como no teníamos nada serio ni nada, pues yo por otro lado montaba el trebilinazo. Montaba la patica por ahí en otro lado, que decía el ovejito y vea lo que pasó. ¿Usted, mujer, perdonaría? ¿No perdonaría o qué?
3: Hola, Bambancito, ¿cómo está, papito?
0: Papi, mijo.
3: Papi, yo sé que estamos en la tusa, pero...
0: ¿Qué pasó, hermano?
3: Tengo una curiosidad, hombre. Yo ayer escuché a Angie como despidiéndose, como triste, como...
0: Ah, no.
3: Pero no supe qué pasó con Angie.
0: Angie está de vacaciones. Se fue a hacer la lipo, Angiecita. Angie está de vacaciones. Se va a hacer la lipo y ya regresa. En serio, se fue de vacaciones. Buenas.
4: Papacito, pero dígale que haga cuentas, porque si el niño tiene 5 años, entonces, y ella tiene con él 5 años,
0: sí.
4: Entonces, él tuvo relaciones, fue antes de conocerla a ella. Uh-huh. Porque si el niño tiene 5 años y hizo 9 meses de embarazo, serían aproximadamente 6 años.
0: Sí.
4: Entonces que haga cuentas.
0: Tenía que suceder.
5: Mamá.
0: ¿Por qué se burla, mija, siempre?
5: Está bonito el caso, ¿no? Dígale a la muchacha que el hijo de ella con él sigue siendo el primero en un hogar y que ella misma está diciendo que no al comienzo no tenía nada en serio. Y pues lo que yo digo, que mi mamá me decía, vea mi hija, mientras usted no esté teniendo una relación con su novio, él puede dormir con las que quiera.
0: ¿Ah, sí?
5: Más, cuando usted ya esté en la primera relación con su novio, él sí ya la tiene que respetar. Pero ella no sea egoísta y el del error fue la muchacha que no le, sí, dijo que está en embarazo de él. Y pues no le dé camino libre a la otra muchacha, porque eso es lo que quiere la otra muchacha, que usted le dé camino libre a él para ella quedarse con él y amarrarlo con un hijo, y así no es. Ay, no le cayó nada a la sopa, papá.
0: No le cayó nada a la sopa. 12:20, estamos en la Tusa, buenas tardes.
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0: Bueno, señores, 12 de mediodía, 23 minutos. Estamos en la Tusa Olímpica Estéreo, 12, 23 minutos. ¿Qué hay de por acá? La buenas.
1: Bambancito, para opinar en la Tusa.
0: Mijito.
1: Este mancito lo que tiene es enredada a esta niña. Porque después de 5 años aparece la exnovia o la amiga y aparece con un niño de 5 años. Esto me huele a mentiras. Él era sabedor desde un principio. Si tenía relaciones con ella y no usó protección, era fijo que a cualquier momento quedaba en embarazo de ella. O sea que esta mentira la tuvo oculta toda la vida para venir a aparecerle ahora. Que vea, mami, que tengo.
0: Pero cálmese, un chiquito cálmese. Que no sabe.

0: tenía por montones para enredar a las mujeres. Entonces, el consejo que le doy a esta niña, si ella tiene sueños de tener su propio niño o tener un hijo, pues que se consiga otra persona, que hombres buenos todavía quedan en el mundo.
1: Sí.
0: Y ya llegará un hombre que la sepa valorar y la sepa querer y entender de verdad, y no con un mansito de estos que la tienes enredada a punta de mentiras.
1: Pero hay gente, hay mujeres que se quedan calladas con los embarazos y aparecen al tiempo. Pone que soy emotivo, ¿sí o qué?
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1: Buenas.
3: Mamacito, muy buen día.
1: Mi vida preciosa, hermosa.
3: Yo le digo a la muchacha que no se case y que termine con él.
1: Uh-huh.
3: Porque es un problema para toda la vida, según ella. Que ella quería que su primer hijo de los dos, que todas esas cosas. Entonces, ella está siendo egoísta, entonces mejor que no se case, termine con él y busque ese otro que no tenga hijos. Porque el niño siempre va a estar ligado al papá. Un hijo es para toda la vida. Entonces, no. Ella no está de acuerdo con eso, entonces mejor que se aleje.
4: Bam, bam, bam, bam. Lo escucho Olímpica porque me pone todo bien bueno. Ella está reportando sintonía desde Ocaña.
1: Desde Ocaña, parcerito. Bájale volumen al radiecito. Y nos envió otra vez la notica de Lisa. Acá le pesa.
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1: Buenas.
5: ¿Me pueden complacer por favor con la canción Qué difícil fue olvidarte? ¿Y qué estoy haciendo? Yo escuchando Olímpica porque me pone de todo y bien bueno.
1: Hola, buenas.
6: Bam, bam, buenas tardes.
1: Parce.
6: Escucho Olímpica porque me pone todo bien bueno. Para opinar del programa mío.
1: Dele, mijo, dele.
6: Oiga, un hijo ya de 5 años. No, mijo, esos cachos ya venían desde mucho más atrás. Dígale que se los mida, que se los mida el cuarto
1: de los cachos. Bueno,
6: si
1: ustedes,
6: es porque
1: no.
6: Apenas está empezando. Si le mide más de 70 es porque ya hace rato venía. Los cachos.
1: Qué berraco ustedes.
6: No, mija, un consejo. Ya que coja la curva, mijo.
1: Coja la curva.
6: Que coja la curva, porque ya un niño de 5 años, mijo, ya está muy grande. Como para decir que tiene un hijo. Es raro la verdad. O puede que no, quiere meter el gato por liebre, posiblemente. Yo escucho Olímpica porque me pone todo bien bueno. Angie se me fue, no, ya no vale la pena escuchar Olímpica entonces.
1: Buenas.
7: Bam, bam, bam, bam. Para decirle a la parejita, bueno, a la pareja no, a los tres, que ya, que coman felices los tres, que eso así, que no se pongan a complicarse la vida.
1: Buenas.
8: Ya le metieron gato por liebre, que le saque la prueba de sangre a ver si es de él, que no sea bobo.
2: Los dedos, el tiempo que pasa.
9: Hola, Bambalcito, no, pues para darle consejo a la muchacha, pues que siga con él, al fin y al cabo, pues según eso fue una aventura. Y no tenía nada definido, pero mire que el transcurso del tiempo, él ha estado firme con usted y le ha mostrado que es un buen hombre.
1: Sí.
9: Sigan con su sueño de tener sus hijos, no derrumbe ese sueño, que él es el hombre de su vida. Un desliz pues lo tuvo, ¿qué vamos a hacer?
1: Pero la pregunta mía es esa. Por ejemplo, yo arranco conversaciones con una muchacha. Salimos, nos gusta. Pues no tenemos nada serio porque no nos hemos definido por X o Y motivo. Entonces uno dice, ah, bueno, yo sigo saliendo acá y me encuentro con otra muchacha y tal. ¿Cierto? Y resulta que en ese trasegar, todo encuentro con una muchacha, tan. Y bueno, entonces ya me novié con la que siempre salía. Empezamos la relación, bonito, ¿no? Pasa el tiempo. Bueno, mi amor, ¿qué es ser mi novia? Ok, dice, pasa el tiempo. 5 años y llega la una con la que tuvo una aventura, pues por ahí le dice, mire, tengo un hijo suyo. Tiene 5 años. ¿Usted qué dice? ¿Es cachos o no es cachos? Sobre el papel no, porque no tenían un compromiso, ¿sí me entiende? Que uno guarde de pronto respeto por el compromiso con la persona que está saliendo, no dice listo. Válido. Pero también hay que decir que no sabía, porque el mismo es en la historia. Si yo hubiera sabido desde un principio, hubiera dicho, vean, va a responder por el bebé, va a responder por el chiquito y todo. Y hay que abonarle una cosa. Que es que el man le fue sincero a ella. Y la llamó y le dijo, siéntese acá, Anito, contale eso. Y le contó todo con pelos y señales. Entonces, estamos tan acostumbrados y están tan acostumbrados a las mujeres a que les digan mentiras, a que las traten mal y a que les oculten cosas, que aparece un man que las trata bonito, no le oculta nada y le es sincero. Y aún así se enojan.
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1: Entonces, es un problema difícil, ¿no? ¿Sí? ¿Ah? 12:28 minutos, yo escucho Olímpica. ¡Oh!

0: Esa canción se llama Memorias de Rudy Márquez. 12:32 minutos. Estamos en la Tusa y Olímpica Estéreo. Mamancito, dice, o sea, vamos a ver si eso sí puede ser verdad. Mi sobrina le dijo al papá de la existencia de su hija cuando la niña tenía ya 7 años y el tipo con esposa y un hijo con la misma edad de la niña, o sea, fue infidelidad. A la esposa se le dio súper duro, aceptó a la niña al igual que su hermanito y ahora la niña disfruta de su papá y viceversa. Así que mi consejo es que siga con sus planes adelante, sino que ahora con un adicional que en su camino, los niños son inocentes de las burradas que cometemos los padres. Su novio fue sincero y además de eso de tenerlo muy en cuenta. Luis, ¿qué decirle?
1: No te preocupes, ya entendí.
0: ¿Esa verdad? ¿Ah, sí? Buenas.
2: Mamá, buenas tardes. Mamá, lo que pasa es que hay una gran duda ahí. Si ese niño tiene 5 años, la mamá de ese niño, ¿por qué no le dijo a él? Ay. Que había un niño y que ella había quedado embarazada.
0: Toca preguntarle a la mamá, porque es que me pone pelito, le hizo la mamá.
2: O él sabía, como dijo el señor hace poco, que él tenía un hijito, pero no se lo quería decir a esta chica. A lo mejor quiere y ama a esta chica y quiere con ella un hogar, pero no le quiso decirlo del niño. Quién sabe si él habrá comprobado que ese hijito sí sea de él, Bambán.
0: Sí.
2: Eso está raro.
1: Que soy para ti.
0: Sí.
1: Pasatiempo, un instrumento.
0: Mamancito, desde Nueva York chismoseando. Si es un muy buen hombre, ¿por qué le apareció un hijo y de una supo que era de él? Ya esos hombres no hay. 12, muy difícil saber si le dice la verdad en el registro civil de niños, si ya lo reconoció. Dice la fecha del reconocimiento. No, apenas le apareció, apenas le apareció. ¿Quién va por acá, Mancero? Hola, buenas.
3: Los sacó de bienestar familiar, eso no me preocupe.
0: Es que no fuera divino. Yo además le abono que fue muy sincero. Sincero, le abono más que fue muy sincero. Y dijo, mire. Y además una verdad tan grande. No, buenas.
4: Buenas tardes, mamacito. Mi vida preciosa. Opinar en la Tusa.
0: Cuente, pues.
4: Y si el bebé fuera al contrario, fuera de ella, y el que no tuviera sería él, entonces la iban a discriminar a ella porque tiene un bebé. No entiendo. Ella puede haber sido la mamá del niño y el man no saber que ella tiene un hijo. Usted no puede conseguirse otra persona porque tiene un hijo.
5: Bambán, buenas tardes para opinar en la Tusa.
0: Buenas.
5: Oiga, Bambán, la situación está compleja, pero no tanto. Y que si es infidelidad, no, porque eso pasó antes de... Y como hacían las cuentas, y eso era como más de 6 años. De todas maneras, Bambán, yo a la señora le digo, si tienen 5 años de relación, de edificar, de construir, de planear, pues que sigan adelante. Pero sí. Si hay unas preguntas como en el tintero, en la mente, porque esa señora apenas viene ahora a reportar que tiene un niño. Segundo, si será hijo de él, que se haga las pruebas. Tercero, ¿por qué él apenas vino a decir eso, que la señora apenas le dijo? No sé, es que un hijo es como un vínculo muy fuerte como para que ella venga a decir apenas salió. Entonces no sé, Bambán, a la chica, que si ella lo ama, que él tuvo la valentía y el coraje de decirle las cosas de frente. Entonces, pues yo creo que eso habla muy bien del caballero. Pero yo creo, Bambán, que la muchacha debería cerciorarse bien de la situación antes de seguir con los planes. Pero que si fue infidelidad, no fue infidelidad.
0: Vea, yo acá lo que...
5: escucho la Tusa porque me encanta el chisme, Bambán.
0: Ay, María, chisme muy bueno, mía. Yo acá lo que veo es una cosa. La historia la mandó ella pidiendo un consejo, por ejemplo, de si seguía o no seguía. Los motivos y las razones... del por qué la muchacha apareció después de 5 años y decirle que tiene un hijo, la tiene ella. La verdad, desconozco completamente porque no me dijeron absolutamente nada. Por miedo, porque quería saber que tuviera un hijo, porque el hijo empezó a preguntarle por el papá, porque yo tiene todo el derecho a saber que es papá, más allá de... ¿Sí me entiende? Entonces, ¿que el man sabía o no sabía? El man dice claramente la historia, el man decía, o dice, si yo hubiera sabido, hubiera... respondió por él desde siempre. Que tiene 5 años el niño y tiene 5 años de relación con esta muchacha y no es la mamá del bebé. para unos es infidelidad, para otros no es infidelidad, porque si se tiene 5 años, entonces digamos que meses atrás estuvo su cuento, el embarazo dura 9 meses, o sea que son antes del tiempo que arrancó con ella, ¿cierto? Ella es como la percepción de cada uno, ¿cierto? Pero el motivo del por qué apenas apareció con el bebé, con el chiquito a preguntar, lo tiene la mamá del bebé, no la tenemos nosotros. Yo no sé absolutamente nada, ¿cierto? La pregunta acá y la historia la mandó fue la muchacha, saber qué hace, qué camino coge, ¿cierto? ¿Ah? Entonces yo digo, oye, mamacito. Es todo, señor, por acá, porque le ha dicho la verdad a la chica que le apareció un hijo después de 5 años. A veces las mujeres son muy egoístas con los hijos y los esconden por rabia. ¿Ah? No menos lo cree. Y muchas veces dicen las mujeres, no, es que yo no necesito nada de él. Yo no necesito nada de él, necesito nada de los hombres. Yo soy capaz de sacarla sola adelante. Y es válido y es verdad que las mujeres pueden sola sacar un hijo adelante. No sabemos el motivo de ella. Pronto el niño empezó a preguntar, mamá, ¿y mi papá quién es? Mamá, y tal. Obvio, la necesidad de contarle y no seguir más con el costo. Que lo, para mí está bien hecho lo que hizo ella, decirle que tenía un hijo. Y para mí está muy bien hecho lo que hizo el de contarle a su pareja, que le apareció un hijo, ¿sí o qué? ¿Ah? Es un tema complejo, dependiendo de usted cómo lo mire y la percepción que tenga y de su pensamiento. Si para usted son cachos, válido. Para usted son cachos. Para usted no son cachos, válido. Entonces no, para usted no son cachos, ¿cierto? Pero la historia hoy es, la mandó la muchacha para saber qué hace, ¿cierto? Ya los motivos que tenga la muchacha, la mamá del bebé que no lo presentó, ya si nos quiere encontrar a través del WhatsApp o la muchacha en la historia, si de pronto sabe los motivos, sería genial. Sí, ok, buenas.
6: Bamban, buenas tardes, para participar en la tusa.
0: Señora.
6: La cosa muy sencilla, Bamban.
0: A ver.
6: El hombre le habló con la verdad, le eso. Dijo, no le ocultó nada. Y que en ese tiempo ellos en sí no tenían nada serio. Entonces, no sé de qué se queja ella. Y pues si ella quería ser la primera que lo hiciera papá, ¿para qué se demoró tanto? Entonces, muy sencillo. Si le hablan con la verdad malo y si le mienten también, entonces que empaque y se vaya.
0: Ahí está la joven. ¿Ustedes se imaginan de haber tenido un bebé? Dentro y no... Ya, haber tenido un bebé y después de 5 años le aparezca ese, o sea, ya tendría 2. Dios me salve. Ahí sí, güey, mamá, la cosa se pone más peluda. Buenas.
7: Mamá, lo que pasa es que le quiere cagar en la batica cuadrito.
0: Buenas. Aló.
8: Hola, Bambancito, buenas tardes, para participar en la tusa. Mire, Bambancito, para decirle a la chica, no deja a su pareja actual, no la deje. Porque es que mire, y échele cabeza y no tiene lógica. ¿Por qué después de tantos años vino a aparecer a decir que había quedado embarazada, que el hijo era de él, cuando supuestamente usted cuenta en la tusa que se van a casar? Ella lo que vino fue a dañarles el caminado, como para que usted no se casara con él, porque es más lógico que ella dijo, yo digo eso y ella no se casa con él. Entonces no, para adelante es para adelante, porque para atrás asusta. Y sí, uno no debe hablar mal de otra mujer porque uno es mujer, pero sí es bueno que el muchacho le haga la prueba del ADN al niño. Y así usted se sale de dudas. Yo escuchando Olímpica, porque me pone todo y bien bueno.
0: Hágale pues. 12:41 minutos, yo escucho Olímpica. Vamos.

0: 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Bueno, se me odia 45 minutos. 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Listo, hágale pues. Señores, 12.46 minutos. Estamos en la Tusa Olímpica Estéreo. Hola, buenas, ¿cómo estás?
1: Hola, Bambán. No, yo qué opino ahí, que usted, esa historia es increíble. Sí. Eso no existe, esa historia. No. Hace 5 años, eso sí. Esa historia está toda torcida ahí.
0: Ah, bueno, ño, qué
1: más. Esa la inventaron ahí.
0: Bueno, está bien, ¿qué más vamos a hacer, muchachos? ¿Qué más vamos a hacer, muchachos? No puedo hacer nada, muchachos. Decirle a usted que me crea es imposible, hermano. Si usted me dice que el cielo es verde, ¿yo qué? ¿Qué más por acá en el WhatsApp Olímpica? A ver, ¿qué más? Buenas.
2: Esta señora me hizo dar risa.
0: ¿Qué pasó?
2: Ella va mal. Señora. A la chica. La pregunta no es si lo perdona o no. Eso. La pregunta es si ella es capaz de aguantar el vínculo de un hijo que es un hijo es para toda la vida, Bambán.
0: Esa es.
2: Y porque después de tanto tiempo, cuando ya él se va a organizar con ella, que se van a casar y que están en preparativos, la otra vino a decirle, ay, este hijo es tuyo. Eso está muy maluco. O sea, que la vieja va a seguirse metiendo en la relación de ellos.
0: ¿Será?
2: O sea, ay, que es ella la que tiene que replantear las cosas de si es capaz de aguantar esa situación. Yo que si lo perdona o no, no, eso pasó antes. Y cuando no tienen una relación afianzada. O sea que eso, digamos que se tolera. Lo que hay que preguntarse con sensatez es si ella es capaz de aguantar esa situación. Porque un hijo es un vínculo para toda la vida. Y muchas mujeres utilizan esos hijos para manipular, para no dejar ser feliz al otro. ¿Qué te parece, Bambán?
0: Es un tema complejo. Entre lo que uno quiere, ¿sí o qué? Ah, no, yo quiero, por ejemplo, que mi primer hijo sea el primero mío, el primero de mi pareja, o el primero mío y que no sea el segundo de la pareja, y ta, es lo que uno quiere, uno se imagina y uno analiza, ¿no? Pero la vida le dice, no, yo no tengo que pensar las cosas así, oiga, pero ¿por qué? ¿Sí o qué? Entonces, entran a lidiar con eso, ahí es donde uno tiene que entrar a meterle y decir, bueno, ¿qué hago, pues? ¿Qué hago? Acepto y sigo porque digamos que es un buen hombre, se ha portado bien, bacano, nos vamos a casar y todo eso. Pero ya hay un pero. O definitivamente no, está primero mi pensamiento, está primero mis cosas, está primero lo que yo quiero hacer. ¿Sí o qué? Entonces cuando te lo en el alma le diré, no me voy a casar, no quiero nada contigo. Muchas gracias, pero no lo va a tolerar. ¿Cierto? Hágame el bendito favor, ¿no? ¿Usted, mujer, perdonaría eso? Bueno, ¿aceptaría eso? Digamos que se le cambia un poquito el tema de su pensamiento. No, es que yo quiero ser, que sea mi primer hijo, Le salen con ese tema. Que la muchacha, mamá del hijo, resultó con, después de 5 años, va a decir, veas que tiene un hijo. El motivo solamente lo sabe esa persona. Es que es un tema complejo, ¿no? Si hay hijos que aparecen después de 10, 12, 14, 15 años, ¿sí o qué? Que le aparece un hijo a las personas. ¿Yo? ¿Sí? Los motivos por qué una mujer no cuentan que tienen un hijo. ¿Ah?
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0: Un accidente en donde la venían los camellos, ya miro ahí.
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0: Buenas.
4: Hola, Bambancito. Buenas tardes.
0: ¿Qué más?
4: Ahí no se trata de perdón o no perdón. Porque la culpable de todo eso fue la mamá del niño. ¿Por qué vino a hablar apenas ahora? que son las horas de hablar. Nomás vio que el otro ya estaba comprometido y todo. Entonces, ahí la cuestión no es de perdón, la cuestión es de dialogar los dos. El señor, el papá, el niño y ella. A ver si él va a seguir con un compromiso de verdad, verdad, si va a poner los pies sobre la tierra y la otra se va a aguantar el vínculo con el niño.
0: Que es complejo.
4: Porque un hijo es para siempre. Entonces, y que de verdad él confirme de que el niño sí es de él, porque eso está muy raro, muy maluco eso así. Entonces, que se sienten los dos a dialogar, ahí no hay nada que perdonar, pues ¿qué le va a perdonar? Si él no tiene la culpa, la culpable es a otra señora.
5: Vamos en la tusa de Olímpica.
0: Qué embarrada, cierto. 12:51, estamos en la tusa de Olímpica. Cero, buenas tardes. ¡Oh!

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0: señores, 1:04 en Olímpica, 1:04. Aquí estamos en Estatus y Olímpica Serio. Oiga, usted que anda escuchando Olímpica Serio, los diferentes negocios y todo, pilas que WhatsApp va a tener unos cambios. WhatsApp va a tener unos cambios. Entonces, de una vez les voy diciendo para quienes los cojan con los calzones abajo. Resulta que ahora WhatsApp no se va a usar el número de teléfono normal. El número de teléfono normal, ese cambio se irá haciendo poquito a poquito. ¿Cómo se va a empezar a trabajar WhatsApp? A partir de hoy lunes, pero el cambio va a llegar poquito a poquito. No es que ya ahorita, ay mamá, Dios no. Solo puede demorarse esa semana, 2 semanas, 3, 4, qué sé yo, listo. Ya se va a empezar a trabajar es con el nombre de usuario. ¿Cómo que el nombre de usuario? Por ejemplo, el suyo, el que usted usa en sus redes sociales. Por ejemplo, usted tiene un negocio, ¿cierto? Un negocio. Entonces yo para agregar su negocio ya no voy a necesitar su número de teléfono, sino el arroba. ¿Qué es el arroba? El número, el usuario, por ejemplo. Llama, usted quiere agregar a Olímpica Estéreo, entonces va a colocar arroba Olímpica Armenia, por decirlo así. De una vez va a quedar en el contacto de WhatsApp, me va a agregar. Ya, su número 311, no. Ah, que yo tengo un negocio que llama Panadería El Pan Se Vende Pan, es arroba Panadería El Pan Se Vende Pan y va a quedar en los contactos de la panadería, ¿cierto? Entonces, si usted tiene un negocio y quiere de pronto guardar su usuario, le recomiendo que lo registre ya. Ya, o sea, tiene que separar, digamos que separar el cupo, ¿cierto? Para que no llegue otra persona y le quite el nombre de usuario suyo, ¿cierto? ¿Cómo lo hace? En ajustes, en WhatsApp. Ajuste, cuenta, nombre de usuario. Allí dejar el nombre de acuerdo a su nombre, como quiera que lo encuentren ustedes. Por ejemplo, a mí me encuentran, a mí me encuentran en las redes sociales como Bam Bam Oficial. Bam Bam, entonces usted busca Bam Bam Oficial en TikTok y en Instagram y le aparezco yo, Bam Bam Oficial. ¿Sí o qué? Pero si yo quiero ese Bam Bam Oficial, también me pueden agregar en WhatsApp. Ustedes sí me entienden. Entonces ya, entonces. Bam Bam, ¿cómo lo agrego en WhatsApp? Bam Bam Oficial. Ahí me va a aparecer en WhatsApp. De una me agregan y me va a aparecer en WhatsApp. Listo. Entonces, ojo que eso es bueno y malo. Porque, por ejemplo, si yo quiero guardar mi privacidad en mi teléfono celular, entonces mi nombre de usuario para WhatsApp va a ser otro. El que quiera tener mi WhatsApp, mi nombre de usuario es este. Para WhatsApp, para las redes sociales sigue siendo el mismo. Pero, por ejemplo, para los que tienen negocios, los que tienen de pronto sin negocios, cierto que ya mucho tiempo haciendo con su marca. Entonces, de una vez les recomiendo que usted se meta ajustes de WhatsApp, cuenta y nombre de usuario, y de una vez separe usted su nombre de WhatsApp, nombre de usuario, para que no llegue otra persona y de pronto le quite a usted ese espacio ahí, ¿cierto?
1: No te va.
0: Que le deje su nombre como usted lo quiere tener. Y si usted tiene un negocio, le recomiendo que lo haga con el mismo nombre que tiene el negocio. Igualito que lo tenga en Facebook, en Instagram, en TikTok, el mismo usuario para todos, ¿cierto?
1: Que todo tu super...
0: Ahí le sirvo pues el datico, hágale pues muchachones, ¿ah? Señores, 1:07 para todos, un abrazo, que van a acompañarnos en este mediodía con chismecito rico. Bueno, les voy a resumir la historia para hoy. Bamancito, resulta que es una muchacha que lleva 5 años con el novio. Se van a casar, todo espectacular, hasta el momento todo bien, ¿cierto? Con altos y bajos, me decía ya, mamacito, con altos y bajos. Siempre ha sido un hombre muy responsable. Tanto que, pues, hombre, acepté casarme con él porque, digamos que nos la llevamos muy bien y que tenemos muchos planes y compaginamos en muchas cosas. Yo siempre decía que soñaba que nuestro primer bebé fuera una experiencia completamente nueva para los dos. Que aprendiéramos juntos, que nos emocionáramos juntos, que los dos viviéramos por primera vez esa etapa tan especial, que ese era mi sueño, ¿cierto? Pero hace unos días todo cambió, me llamó y me dijo que necesitaba hablar conmigo, necesito hablar con usted, amor, perdón, así tan brusco, amor, necesito hablar con usted, ¿qué pasó, amor? No, veámonos. ¿Qué pasó? Veámonos. ¿Cierto? Y Amancito ese día me dijo, sentémonos, necesito hablar contigo, lo que te voy a contar es muy delicado. Y me la soltó así de primeras.
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0: De primeras. Uy, ya, yo mi papá una cosita. Oiga. Me apareció un hijo. Me apareció un hijo. Yo, ¿cómo así? ¿Qué le apareció un hijo? Sí, mamá, siento que el mundo se me vino encima. Me contó que el niño tiene 5 años y que la mamá se le ocultó ese tiempo. Que él nunca supo que tenía un hijo. Tampoco supo que estaba embarazada. Y dice, y que le contó que cuando, bueno, me contó que cuando eso pasó, ni siquiera ellos eran pareja, eran amigos, estaban en conversaciones, se estaban conociendo, bueno, y no había como un compromiso pues entre ellos. en esa época, pues mientras se llegaba como el compromiso, salió con otra mujer, tuvo su relación y bueno, quedó embarazada. Ahora 5 años después esa mujer apareció. Ella dice, mami, mire, no sé si cuáles son las intenciones de verdad, si el niño conozca al papá, necesita ayuda económica o hay algo detrás de todo, la verdad no lo sé. Pero pues me decía, mamá, nunca he tenido un problema con esa mujer, es que es primera vez que yo sé que existe. Nunca, en ningún lado. Primera vez que yo sé que existe esa mujer. Él me dijo que no quería huir de esa responsabilidad, que si las pruebas confirman que era su hijo, que va a responder como padre, porque ese niño no tiene la culpa de nada. Y mamá, y pues la verdad es que se parecen, cierto, tiene sus rasgos, tiene su vaina, es igualito cuando él estaba pequeño. Y ahí es donde siento que mi corazón está debido, porque una parte de mí admira que quisiera que quieras ser responsable. Sé que es un niño inocente que no tiene la culpa de las decisiones de los adultos, pero por otra parte de mí está destrozada. No puedo dejar de pensar en que el sueño que tuve durante tantos años ya no existe. Yo quería que nuestro primer hijo fuera el primero para los dos. Ahora, si seguimos adelante, será mi primer bebé, pero el segundo para él. Y la verdad, mamancito, en ese momento soy muy cerrada y no quiero. Sé que para muchos puede ser egoísta, pero estoy siendo completamente sincera con lo que siento. Bueno, listo. Y también tengo derecho como a preguntarme si está bien así lo que yo quiero en la vida, ¿no? ¿No? Necesito un consejo con respeto. ¿Ustedes qué harían en mi lugar? ¿Seguirían delante con la boda o tomarían un tiempo para pensar? Mamancito. Y me dice por acá, mamancito, mire, ¿qué pasó? Porque muchos le están preguntando que la versión de la mamá del niño. Que porque espero 5 años. ¿Ah? Según ella, cuando quedó embarazada, él y ella no tenían una relación seria. Dice que él seguía saliendo con otras personas y que ella sintió que no iba a ser prioridad para su vida. Aseguró que nunca quiso pues amarrarlo con un embarazo ni obligarlo a ser papá. Dice que decidió criar al niño sola porque pensó que era lo mejor y que tenía pues el apoyo de la familia. Durante esos años nunca lo buscó, y según las palabras de ella, que si un hombre no sabe que tiene un hijo, tampoco es justo aparecer solo para pedir dinero. Ahora dice que el niño empezó a hacer preguntas, que tiene 5 años, que otros niños que ve con sus papás, que va a preguntar que el papá, y que dice que sintió la necesidad de contarle la verdad, tanto al hijo como al papá, ¿cierto? Y que tenía derecho a conocer su papá biológico. No podría ocultar que esa fue la realidad. Que no es porque ella ni siquiera sabía que se iban a casar, que ella tampoco sabía que tenían esos planes, que solamente apareció porque le pareció prudente aparecer y decirle que él tenía un hijo y que el hijo conociera a su papá biológico. Independientemente de... Ahí está, pues. Y ella no sabe qué hacer. Y ella no sabe qué hacer. Hágame el bendito favor. Buenas.
2: Vea, Bambán, le voy a explicar por qué hay mujeres que dan a conocer a ese niño después de muchos años. Resulta de que ellas por orgullo creen que pueden criar a esos hijos solas, sin la ayuda del hombre. Pero el niño va creciendo y comienza a preguntar, ¿mi papá quién es?
0: Ah, bueno.
2: ¿Mi papá cómo se llama? ¿Él dónde está? Y entonces es donde ellas comienzan a cuestionarse ellas mismas y deciden con el tiempo no aguantar más la presión y ahí mismo llaman al papá, tengo un hijo suyo. Es un error que cometen por culpa del orgullo de ellas mismas, porque a un hermano mío le pasó,
0: ¿verdad?,
2: que le dieron a saber de un hijo que tenía a los 7 años de nacido el peladito, y ahí se formó un problema grande por eso. Entonces ese es el problema de muchas mujeres, no decir inmediatamente cuando están en embarazo, darle a saber al papá del niño que tiene un hijo, que lo van a tener, bueno, en fin, ese es el detalle. Sí. Estoy escuchando Olímpica porque me pone todo bien bueno.
0: Yo sí quisiera escuchar a las mujeres el motivo, el por qué no le han contado de pronto a una persona que tiene un hijo con él, ¿cierto?
3: Yo le di.
0: ¿Por qué ocultar eso?
4: Se me esconde. Hola, mamacito, ¿cómo está mi cochón?
0: Bien, ¿cómo
4: está?
0: Pues, ¿cómo va todo?
4: Mamacito, para opinar la tusa, para decirle a la chica que siga para adelante con el señor, que siga para adelante, que el hijo, si el hijo la verdad es porque el señor es sincero, que para adelante con él y que lo apoye las decisiones de él y que sigan con el casamiento. De todas maneras, es la opinión mía, mamacita.
0: Le hizo pues mi vida.
4: Que Dios le ayudará ahí a salir adelante. Gracias, mamacita.
0: Besito, mi amor. Hola, buenas.
5: Buenas tardes, papá. Mijo. ¿Cómo estás, hermano?
0: Papi, ¿cómo va?
5: Dios lo bendiga.
0: Mi amén.
5: No, hermano, en ese caso, la muchacha, pues con el perdón suyo, está exagerando un poco.
0: Sí.
5: ¿Por qué le digo? Porque ella pensaba que él iba a ser la primera mujer para él y entonces se ilusionó fue en eso. Nunca preguntó el pasado de él. o quién sabe si le preguntaría algún pasado, porque para ser novia hay que comprar el pasado, ¿cierto? Entonces, si la hembra que apareció con el hijo, resulta que, ¿por qué no le apareció cuando el niño tenía que ir a 2 años? Tiene que ser ahora que tiene 5 años, que ya el hombre ya tenía otra mujer. Dígale a ella, no, que siga con él adelante y que deje las cosas así. Él no cometió el error viviendo con ella. Estaba en la juventud con otra mujer. Entonces, el consejo es que no, que siga adelante, que salve su hogar, su nuevo hogar. Eso es lo que yo le aconsejo a la muchacha.
0: Listo.
5: No, escucho música porque me pone de todo y bien bueno. Sí, o no, mamá, que es así.
0: Ay, María, me pone bendito. Y se me dice que el cielo es verde y lo que el cielo es verde mío, claro. Hola, buenas.
3: Buenas tardes, Olímpica, opino que le haga el examen al niño, porque sí. Uno no sabe qué puede pasar. A lo que le haga el examen al niño, ahí sí póngase las pilas con el bebé, de resto no. Porque qué tal que sea un tapado y para dañar la relación que usted tiene con su mujer. Entonces, yo escucho Olímpica porque me pone de todo y muy...
0: Y muy bueno, ay, mamacita.
6: Vamos hermosa, en la tusa de hoy.
0: Una 15 minutos. ¿Sería la familia que soñé? ¡Oh! ¡Olímpica Estéreo!

0: ya los niños empiezan a preguntar quién es el papá,
1: ¿quién es mi papá?
0: O sea, que no hay mala intención de la señora ni nada. Y la muchacha que antes agradezca que va a dar con un hombre responsable que le está poniendo el pecho a la obligación. Y no quisiera que las cosas fueran bien bonitas, ¿no? Que él fuera el papá del primer hijo y uno también, pero las cosas no se dan, que se va a hacer, ¿no? Que se sienta agradecida que tiene un hombre responsable como pocos hoy en día.
2: Listo, mi vida, un abracito para ti. ¿Quién va por acá? Hola, buenas. Aló.
3: Hola, Bambancito, para opinar.
2: Mi vida, pues
3: decirle a la muchacha que no, que siga con la relación. Que eso, de todas maneras, pues el muchacho pues estaba también sin saber nada de esas cosas. Que sí, lo que acabo de decir el señor, que a veces las mujeres por el orgullo no hacen eso. Y en mi casa algo está pasando así, lo mismo.
2: ¿Verdad?
3: Pero pues eso, se llegará el día en que toca que enfrentar las cosas y enfrentar la vida y contarle a la niña qué es lo que pasa, pero estamos esperando que esté un poquito más grandecita, porque ahorita pues no se puede.
2: Sí.
3: Hay que esperar a ver. Pero Bambán, eso, el muchacho, pues sí, y que le hagan hacer un examen de ADN.
2: Sí.
3: Para que pues la otra muchacha también quede tranquila, y la muchacha, la con que se va a casar con él, quede tranquila, Bambán. Pero pues sí, Bambán, eso, a veces pasa eso, lo que dijo el señor anterior, que a veces nosotras las mujeres somos muy necias y orgullosas, y a veces pasa así, Bambán. Pero bueno, que la muchacha siga con el muchacho y que sigan para adelante.
2: Para adelante es para allá. Hola, buenas.
4: Bambán, esa es una parte que comete ciertas personas por orgullo, pero no ven que les está negando la felicidad al hijo de tener una figura paterna.
2: Y que es muy importante, ¿no? Buenas.
5: Bambán, para opinar sobre el tema,
2: mi
5: opinión es que las dos son egoístas. Las dos mujeres son egoístas. Una por haberse ido y no haberle dicho que iba a ser padre.
2: Sí.
5: Porque él tenía derecho a saberlo y tomar sus decisiones de ser buen padre o no, pero eran decisiones de él. Y la segunda, me parece muy mal hecho de su pareja actual, porque él no ha vivido lo que es ser padre, estar en ese proceso del embarazo, sentir sus primeras pataditas, sus antojos, comprar su primera ropita para su bebé. O sea, hay una cantidad de cosas tan bonitas que ella todavía está a tiempo de vivirlo con él. En este momento no es un error, él puede recuperar su tiempo perdido con su hijo, responder por su otro hijo, pero está a su primera vez de compartir con una mujer y con su hijo. Entonces, para mí las dos son egoístas. Yo escucho Olímpica porque me pone todo y bien bueno.
2: Pregunta, si usted fuera el man de la historia, ¿usted qué haría? ¿Usted escogería casarse y dejar a un lado de pronto su hijo, que no debería ser así? ¿O dejaría, o no se casaría y respondería por sí? O sea, la pregunta es, ¿a quién preferiría usted? En caso de que la mujer le diga, escoja. ¿O cómo vamos a hacer?
0: Buenas. Bambancito, buenas tardes.
2: ¡Mi vida!
0: Papi, para decirle al muchacho, pues que le haga, que le mande a hacer la prueba. De paternidad. Si, para que él sepa si es de él o no. Y si es de él, que le vea por el bebé y que siga con su relación normal.
2: Buenas. Sigo sufriendo. Buenas.
6: Hola, Bambi. No, para decirle a la muchacha que se está complejando por nada. Tan bobita, no. Ahí se ve lo serio que es, lo responsable que es. Y la vida no es color de rosa, las cosas no son como uno quiere.
2: ¿Cierto que sí?
6: Pero la vida le está demostrando que tiene un buen hombre. No, ¿cómo así? No, que eche para adelante.
2: Preferiría perder un buen hombre. Es que es un tema tan complejo, ¿cierto? Es que eso es difícil.
3: Hola, Bambancito, para opinar.
2: Pues decirle
3: a la muchacha que no, que siga con la relación.
2: Sí.
3: Que eso, de todas maneras, pues el muchacho pues estaba también sin saber nada de esas cosas. Que sí, lo que acabo de decir el señor, que a veces.
2: Ve que se ya lo repetía, ay Dios. No me está marcando por acá. Buenas.
1: Buenas tardes, para opinar sobre la
2: creo tira. Que ese también ya es cierto, me extraño.
1: Muchacha, yo creo que ese niño es de bambú.

0: Ah, no, de verdad.
1: Ah, ese no es mío. ¡Mío! ¡De hijo mío! ¿Vos te imaginas?
2: Hola, Bambam, buenas tardes.
1: Buenas. ¿Cómo está?
2: Bambam, vea, para participar en el tema de
1: Dele,
2: hoy.
1: Mija, dele,
2: ponelo. Vea, hoy. Esa historia le falta un pedacito.
1: ¿Cuál?
2: Un pedacito,
1: ¿cuál?
2: No, un pedazote.
1: ¿Cuál? ¿Cuál?
2: Y blanco es, gallina lo pone. Uh-huh. Y primero que todo, la prueba de AN.
1: Yes, very good.
2: Y paré de contar. Yo escuchando Olímpica porque me pone todo y bien bueno.
1: Ah, cale, pues que yo soy. Buenas.
3: Muy buenas tardes para Olímpica Estéreo. Un gran saludo, Bambam, desde Caicedonia, hermano.
1: Caicedonia.
3: Escuchando la historia, está un poquito compleja, porque pues, en cierta manera, en algún momento de mi vida yo pasé por algo así.
1: ¿Cómo
3: yo tuve
1: así?
3: Una relación que llevábamos más o menos casi cerca de 2 años y pedazo, cuando de un momento a otro, yo conocí una muchacha y bueno, llevábamos 2 años de tiempo.
1: Sí.
3: Y un momento a otro, completando los 2 años, apareció con un niño que no era mío, un niño que ya tenía con otra relación y ya nunca me habló de eso. Y claro, como toda persona se pone alerta, ¿cómo así? O sea, no me dijo desde el comienzo que tenía un niño y ahorita resulta con que hay un niño que no es mío y ya me lo quería meter como papá. Y yo, eso está muy raro, parce,
1: sí,
3: está
1: sí,
3: rarísimo.
1: Sí.
3: Y ya después de que pasó el tiempo, ya después que no, que perdóneme, que ya debí haber sido muy clara con usted, discúlpeme, bueno, me pidió disculpas, perdón. Pero ya yo dije, no, yo no continúo con esa mujer, porque imagínese, si es capaz de hacer eso, pues con el tiempo después por haber salido que en el embarazo que tenía en ese entonces, actualmente en ese entonces, era un hijo mío. Y resulta que era hijo de un amigo que iba a la casa.
1: Ah, hijo de mamá.
3: Y resultó siendo pues el papá de él. Ahí está de simple. Entonces es una situación muy compleja. Yo la verdad, pues perdonar es muy difícil una cosa de esas. Pero yo no seguiría, en mi caso,
1: nada,
3: con alguien así.
1: Nada.
3: La verdad no tendría sentido.
4: Vamos.
3: Caicedonia, un fuerte abrazo para todos. Política serio porque me pone todo y muy buena.

0: Una de la tarde ya, 39 minutos, el sentimiento vallenato. Oiga, está bueno el tema de hoy, muy, no, es que no, opinar es difícil, ¿sí o qué? Buenas.
1: Buenas tardes, don Pampa.
0: Mi vida preciosa.
1: Pues ahí lo primero que tendría que hacer el chico para salirse de dudas y para tomar decisiones más adelante es el ADN del bebé.
0: Pero es que la muchacha dice que es que el niño es igualito a él, y de chiquito y todo, yo creo que... Pues no sé, desconociendo el tema, yo creo que ya con eso es suficiente, ¿no?
1: Porque es muy fácil venir de la noche a la mañana y decir, este es su hijo. Uh-huh. Han pasado 5 años.
0: Sí.
1: Hoy en día uno puede confiar así como tan así, ¿no? Lo primero es la prueba de ADN y eso es lo definitivo para que ella tome decisiones.
0: Buenas.
2: Hola, Juan.
0: ¿Qué?
2: Para participar en el programa.
0: Dele pues, mijo.
2: Mamá, pues yo le diría al hombre que si él siente en su corazón de que ese niño es de él y siente ganas de estar y responder por él como padre, que lo haga. Y pues lo siento por la otra muchacha con la que él de pronto pensaba casarse, pero pues si él siente amor de padre por el hijo,
0: por el chiquito,
2: pues entonces que haga todo lo posible y pues recupere el tiempo que ha perdido, se dedique a su hijo y pues si tiene planes de casarse, pues que case con la mamá del niño, no. Entonces, pues, esa es mi humilde opinión.
0: La cosa es que tiene planes de casarse, la que ya está dudando es la mujer. Ya la que está dudando es la mujer. Ya la que está dudando es la mujer, el mani de firme por ahí, pero vean, buenas.
3: Donde aparecía los dientes que ustedes están negando el hijo. Deje negar el hijo, Amban, responda, no sea tan responsable, pues, que lo bendiga.
0: Bueno, es que su hija no me acepta así, su hija no me quiere aceptar ahí con él, me está negando el derecho de ver a mi hijo, no es que su hija está así conmigo. Y usted me dijo que no le da, yo no le quiero, no mentiras, me estoy inventando vainas. Ya la conozco, buenas.
4: Aló. Amancito, muy buenas tardes.
0: Mijo.
4: Aquí para opiniones de España.
0: Hostia, Amban,
4: yo pienso que es que no hay que escoger. Ahí no hay que escoger porque son dos amores muy diferentes.
0: Sí.
4: El amor hacia un hijo y el amor hacia una mujer.
0: Sí.
4: Ahí no hay que escoger, Bambancito.
0: Listo.
4: Porque de todas formas, si él se casa y tiene otro bebé, va a ser la ilusión para los dos, por primera vez, el bebé de los dos. Pues, pero ahí no hay que escoger, Bambán. Yo escucho Olímpica porque me pone de todo bien bueno, Bambancito, bendiciones.
0: Happy, un abracito, mijo. Listo, ¿no? Ustedes son los duros, o sea. Consejo, entonces rápido, va a colocar una canción y consejo para la muchacha. Vamos a decirle consejo a la muchacha. Consejo para la muchacha. Ya, a través del WhatsApp. Consejo para la muchacha, ya. Consejo para ella, rápidamente, hágale feliz, hágale feliz. Una, 42 minutos. Ya tiempo para finalizar la tusa. Rápidamente, a través del WhatsApp. Consejo para la muchacha. Que se case, que siga adelante o que definitivamente nana y cucas.

0: la tarde con 45 minutos en esta tarde con Olímpica. Cero, hola, buenas. Buenas.
1: Bam, bam. Consejo para la muchacha.
0: Consejo.
1: Si ella cree que va a poder vivir con un hijo de ya de otra persona, y si ella cree que va a poder soportar que él tenga días en que tiene que ir a verlo, tiene que ir a compartir con él, tiene que estar cuando él esté enfermo, y si ella cree que va a poder soportar todo eso, que se case. Si no, van, van, ahí ya está la otra decisión. Entonces, el consejo para ella es cómo se siente ella,
0: sí,
1: ya sabiendo de que tiene el esposo tiene otro hijo, y que ella tiene que aceptar de que lo tiene que estar viendo.
0: ¿Qué va a hacer, madrastra? Buenas.
2: Mamá, buenas tardes. ¿Cómo estado para participar en el programa?
0: Parcerito.
2: El consejo para la chica es que sea feliz, que continúe con sus proyectos, que permita que el padre disfrute de ese bebé y continúe, porque pues para amargarse la vida, le amarga la vida al niño. Entonces, y darle gusto a mucha gente, a que sea feliz. Ese es el mejor consejo que uno le puede dar.
0: Listo, está bien, hágale pues. ¿Qué por acá habla? A ver, por acá, ¿quién se reporta en esta tarde? Llámala, buenas.
3: Van, van, consejo para la muchacha, que si quiere muchacho, pues que le haga adelante. Sí, y el niño no tiene culpa, Dios lo
0: bendiga. Listo, ¿qué por acá habla? Buenas. Buenas, bueno, buenas.
3: Van, van, consejo para la
0: muchacha. Ah, pero se repitió. ¿Qué pasó, coño? Esto me pone bendito, ¿ah? Bambacito, que se parezca no es garantía. A mí me dijeron que tenía una gemela en Montenegro, porque se le parecía mucho a mí. Me confundieron con esa otra mujer. Ah, sí. Ah, fue mamá. Buenas.
4: Mamá, buenas tardes.
0: Mijo. Mira,
4: complicado el tema, complicado.
0: Recomplicado.
4: ¿Sabes qué tiene que hacer? Y la muchacha con la que el hombre se va a casar, le tiene la suficiente confianza, pues creerle, confiar en que le está diciendo la verdad.
0: Sí.
4: La otra señora, la mamá del niño, pues tiene sus razones de por qué se quedó en silencio tan
0: poco. Sí.
4: Entonces, es decir, que le va a hacer prueba de la NBA y sin papá, prueba de ADN.
0: Papi, no, no, no. Si me puede repetir el audio, mejor, parcerito, que escuche más clarito. De una, buenas.
5: Buenas tardes, señores.
0: Señora, ¿cómo está?
5: Yo opino en la historia.
0: A ver.
5: Que deben de pensar es en el niño.
0: En el chiquito.
5: No en ellos. Piensen en ese niño que no tiene la culpa de nada.
0: Listo.
5: Y listo, y averigüe una prueba de ADN, lo que sea. Pero
0: que... Listo. Ay, perdón, buenas. Tengo
6: consejo para la muchacha.
0: A ver.
6: Que siga para adelante, que no es el muchacho, que eso lo tiene que solucionar. Y que no lo deje, que pues viendo que él es buen muchacho y todo, que siga para adelante.
0: Listo. Bueno, para ir finalizando la tusa, ya viene Julián Aguirre y Julia, acompáñenos en esta tarde. Oiga, vea. Yo parto de algo. Pocas personas en este mundo hacen lo que hizo este man. Coger a su mujer, coger a su novia, como la quiera llamar, decirle, venga, que necesitamos que hablar, y decirle, me pasa esto, esto, esto, esto y esto y esto, y le contó la verdad y le fue sincero. Pocas personas hacen eso en este mundo, siempre ocultan las cosas, siempre se quedan callados, hasta que de verdad explota todo, ¿cierto? Explota todo. Dice que le ha ido bien con él, que se va a casar, ta, ta, ta, que hasta el momento es un buen man. Listo, válido. Y el man es de José, voy a responder por él porque es mi responsabilidad. Es un man responsable, un hombre que habla con la verdad y que le está demostrando a usted que ese man vale la pena. Ah, que usted no lo quiera tener porque tiene un hijo y no se le compró lo que usted tenía, sus expectativas. Válido, y es muy claro, ¿cierto? Pero la pregunta, mañana usted se consigue otra persona, la dejan embarazo, sale y se va, no le responde por el niño, ta, ta, ta, ta. Ay, y el otro ahí. Yo le recomiendo, está pensando con cabeza caliente, porque me imagino que eso está muy recién. No se case, póngale un stop, ok, un stop. Va a pensar bien las cosas, espere que pasen los días, espere que pasen las semanas, mire el comportamiento de todo. Uno con la cabeza caliente piensa miles de cosas, uno con la cabeza caliente toma decisiones que no debería tomar, se está dejando llevar por el corazón, por el sentimiento, ¿cierto? Deje que pase el tiempo, deje que pasen los días, una semana, dos semanas, tres semanas, cinco semanas, un mes, dos. ¿Qué has hecho? Deje en pausa el matrimonio. cuando usted se sienta segura, sí, ok, sí, quiero matrimonio, sí, me adapté a él, me adapté al hijo, y es lo que yo quiero hacer. Apenas esté bien clara las cosas, ok, casémonos, listo. Pero por ahora yo le recomiendo que pause eso. Páuselo, no lo cancele. Páuselo, déjelo en stand-by y ya. Y empiece a convivir con esta nueva vida que va a tener ahora en adelante. Si se siente bien, bacán y toma una decisión. Si definitivamente dice, no, no soy capaz, ok, dígale, mire, amor, no soy capaz, lo siento, pero pues tengo en mi mente otra cosa, o sea, expectativa de vida. Gracias por todo, por ese tiempo. No nos casamos y es mejor que dejemos así. Sí, porque dice que no bajará a su hijo a un lado. Y obviamente es claro que pues, si Dios duela, la verdad, esa por encima del hijo, sí, ok. Yo le recomiendo eso. Viva primero ese tiempito así, no piense con cabeza caliente, respire o no caliente, dice cosas que no debería hacer, hace cosas que no debería hacer, toma decisiones mal tomadas, ¿sí o qué? Y espere que pase el tiempito, tomes este, no sé, medio año podría ser, qué sé yo, mire a ver cómo puede vivir y no se niegue a las cosas. Podría mejorar. Si algo pasa, las cosas pasan en la vida, es por algo. Por algo tienen que pasar las cosas, ¿sí o qué? Ojalá fuera la vida como uno quisiera, yo quiero esto, esto, y uno cree. Y la dice, oigan, a este, así no es la vida mía. Es como yo quiera que sea la vida, ¿sí o qué? Aunque a veces la vida está mal escrita y le falta corazón, es la vida que hay que vivir, ¿sí o qué? 1:51. Feliz resto de tarde para todos. Dios me los bendiga. Porten juiciositos, porten juiciosos, muchachos. Porten juiciosos.

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0: Señoras y señores, ¿qué tal? ¿Cómo vamos? Buenas tardes, buenas tardes, buenas tardes, buenas tardes. Ya llegamos a las 2 de la tarde, 8 minutos. 2 de la tarde, 8 minutos. Bienvenidos a esta nueva hora en esta tarde, tarde sabrosita del martes. Apenas iniciando semana laboral para muchos. Otros sí, descansando después de un fin de semana de mucho trabajo. Muchos restaurantes, toda la zona turística. Saludo bien especial que seguramente tuvieron un fin de semana movidito. Así que saludo bien especial. Este viernes juega nuestra selección Colombia.
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0: Sí, señores, y este viernes desde ya nos vamos preparando porque definitivamente la vamos a pasar increíble con nuestra selección. Este viernes juega nuestra selección Colombia.

Ya llegamos a las 2 de la tarde, 15 minutos, 2 de la tarde, 15. Desde ya pueden enviar su reporte de sintonía en las tardes olímpicas. Pueden dejar su reporte de sintonía a través de el WhatsApp 321-51-8296-1. A esta hora llega desde Puerto Rico Gerardo Enrique Rivera, más conocido como Jerry Rivera, el baby de la salsa a esta hora, con Amores Como el Nuestro en Olímpica.

0: 321-51-8296-1. Me van a enviar el mensaje de texto. Juli, yo quiero ir al partido. Juli, yo quiero ir al partido.
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0: 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Y le tomamos los datos para que empiece a participar, pues, por entrada para el Olímpica de las Estrellas. 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

2:34. Sigo registrando por el Olímpica de las Estrellas. Simplemente dejándome el mensaje a través del WhatsApp 321-51-82-96-1. Juli, yo quiero ir al partido y le tomo los datos para que empiece a participar, ¿ok? Ya llegamos a las 2:34. Recuerde que a las 3:00 p.m. usted puede programar su canción preferida para que desde ya vaya pensando qué canción me va a solicitar. 2:34, Los Gigantes del Vallenato con Aventura en Olímpica.

apenas, ya llegamos a las 2 de la tarde, 43 minutos. Desde ya van pensando qué canción me van a solicitar, porque recuerden que ya a las 3 de la tarde vamos a presentar Olímpica Te Complace y ustedes pueden programar su canción preferida. 2:44 en este momento les voy a presentar otro artista que estará con nosotros en nada más y nada menos que el Olímpica de las Estrellas. Próximo 29 de julio, ya estamos, ¿qué? Menos de un mes. No, ya no, el 29 días exactamente. 29 días exactamente estaremos en el Olímpica de las Estrellas. Recordemos que es en el Coliseo del Sur, en la ciudad de Armenia, 1 de la tarde. Y sigo registrando a los oyentes que quieran participar por entradas, por boletas, por manillas que estaremos entregando, porque recordemos que es totalmente gratis, pero con boleta en mano. Así que envíeme a través del WhatsApp o quien quiere ir al partido. Me dice Juli, yo quiero ir al partido que es el Olímpica de las Estrellas. Y les voy a presentar otro artista que estará con nosotros en el Olímpica y se trata del señorazo Luis Alfonso. Su nueva canción, lo más reciente, Así es nuestro amor en Olímpica.

cuento que desde ya pueden enviar su nota de voz a través del WhatsApp. ¿O qué canción se desean escuchar? Ya vamos a escuchar su nota de voz, ya vamos a programar sus canciones para que desde ya lo envíen. 321-51-82-96-1. 250, ya vamos a iniciar. Olímpica te complace.

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0: deseándote, vamos iniciando Olímpica te complace. Ya llegamos a las 3 de la tarde, 5 minutos. Bienvenidos a esta nueva hora. Ustedes van a programar su canción preferida en nota de voz a través del WhatsApp 321-5182-961. Solicitan la canción, me dice, háblamelo, Juli. Yo quiero escuchar esa canción, me dice el nombre de la canción. Y termina diciendo, yo escucho Olímpica porque me pone de todo y bien bueno.
1: Hello.
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3: El disco del viejo El Strong Verón, para Fabián en Alto de la Pauna y William, que está cumpliendo años acá en Circasia.
0: E hizo de una, pero recuerden terminar la nota de voz diciendo, yo escucho Olímpica porque me pone de todo y bien bueno.
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5: 96.1. Olímpica, buenas tardes. Para una canción, cierra los ojos, Luis Alberto Posada. Yo escucho Olímpica que me pone y todo bien bueno.
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0: DJ. La emisora que te pone de todo y bien bueno, la emisora del primer lugar en esta tarde de martes, 3:15 minutos. Seguimos recibiendo los mensajes a través del WhatsApp, 321-5182-961.
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0: ¿Quién anda por acá? Buenas. ¿Aló?
2: Olímpica, muy buenas tardes. Reportando sintonía desde aquí, desde la finca La Carmelita, Caicedonia. Saludito también ahí para la tienda El Aguacate aquí en la vereda, nos sintonizan. Y porfa, la canción Si No Regresas del Binomio de Oro, escuchando Olímpica porque me pone todo bien bueno.
0: 3 de la tarde, 15 minutos, ya venimos con esa buena canción en Olímpica te complace.
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0: Por ahora aquí llega lo más reciente de Johnny Rivera. Se llama La Depre en Olímpica, la emisora que te pone de todo y bien bueno.

0: ¿Quién anda por acá? Buenas tardes, buenas tardes, buenas tardes, buenas tardes, buenas tardes, buenas tardes, buenas tardes.
1: Jalámelo, Juli. Me haga lo y me regale el temita, matemos las ganas. A saludar un viejo amor en Caicedonia.
0: ¡Ay! ¿Cómo?
1: Oiga, yo escucho Olímpica porque me pone de todo y bien bueno.
0: Eso, papi, bueno, ya le suena, ya le suena. ¿Quién anda por acá? Buenas tardes, buenas tardes, buenas tardes, buenas tardes.
2: ¡Ay, Olímpica, que me pone de todo y bien bueno!
0: ¡Eso!
2: Escuchan el aguacero del Gran Combo.
0: Ay,
2: yo
0: ay,
2: escuchando
0: ay.
2: Olímpica porque me pone todo y bien bueno. Dios los bendiga.
0: Ya venimos con más notas de voz, 3 de la tarde, 24 minutos. Estamos en Olímpica, te complace.
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0: minutos. Olímpica te complace. Vamos a ver qué dicen por acá a través del WhatsApp. Buenas, buenas, buenas, buenas, buenas, buenas, buenas, buenas.
1: Hola, buenas tardes, Olímpica. ¿Me podría colocar, por favor, Triste y Solo? Gracias.
0: Dale, con mucho gusto, con mucho gusto. Ya venimos con más notas de voz, 321-51-82-96-1.
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0: Pero antes, bueno, recuerden dejarlo en nota de voz. Muchos me están dejando la nota de voz, pero no terminan diciendo. Yo escucho Olímpica porque me pone todo y bien bueno. Ojo con eso porque no le suena la canción.

0: del Sur. Hace la canción, se llama Mi Última Despedida. 3:39 PM. Okay. Estamos en Olímpica. Te complacen esta tarde de martes. ¿Quién anda por acá? Buenas.
1: Hola, mi Juli. Muy buenas tardes. ¿Cómo está? Es
0: muy
1: mi
0: bien.
1: Nueva vestir que para todos mis DJ de Olímpica Estéreo de Armenia, que se te quiere y por aquí se te lleva en el corazón y en la mente. A ver si me hace morir, me complace con una canción.
0: Sí.
1: En algún rincón de mi alma. Y yo escucho Olímpica que me coloca, estoy bien bueno. Y se metió.
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0: ¿Quién anda por acá? Buena. Háblamelo, papi.
3: Olímpica te complace, mi buenas tardes. Julián, para pedir una canción que se llama La Monita. Gracias.
0: Ay, espera que...
3: Se llama La Monita. Gracias. Yo escucho Olímpica porque me pone todo y bien bueno. Se metió.
0: Listo, pues, de una. 3:40 PM. Yo escucho Olímpica.

0: Olímpica te complace. 3:47. ¿Quién anda por acá? Buenas, buenas.
1: Juli, buenas tardes. Reporta sintonía al barrio El Prado para pedir una canción, Paloma Ajena. Muchas gracias.
0: Dale, con mucho gusto. En la próxima hora venimos con invitación, con reportes de sintonía para que estén súper atentos, ¿ok? 3:48.

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1: 4 de la tarde en punto en Olímpica.
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así se llama la canción, Mi Felicidad, Luis Miguel Fuentes. A esa hora ya llegamos a las 4 de la tarde, 5 minutos. Recuerde que a las 5 de la tarde llegamos con la Ruta Olímpica, con toda la información. Y además, en este momento vamos a recibir reportes de sintonía. ¿Dónde andan activos? A través del WhatsApp 321-51-8296-1. Olímpica Estéreo. 4 de la tarde, 6 minutos. Mi nombre es Julián Aguirre, el Juli, quien les da la bienvenida a esta nueva hora. Deje su reporte de sintonía, desde dónde anda conectado, desde qué barrio, qué municipio, qué ciudad, qué país andan a esta hora conectados. Déjelo ahí a través del WhatsApp y ya los venimos a saludar. 4 de la tarde, 6 minutos. Ya vengo también con invitación. Porque tenemos una actividad que yo sé que usted no se quiere perder y ya les vengo a hablar de qué se trata. Y además inscribir a los oyentes a través del WhatsApp. Recuerden, 321-5182-96146 minutos. Yo escucho Olímpica.

0: Hernán Gómez. Se llama La Quincena. Ya llegamos a las 4 de la tarde, 14 minutos. Ah, bueno.
1: Claro que sí.
0: 4 de la tarde, 14 minutos, 4:14. Ya vengo con reporte de sintonía a través del WhatsApp 321-51-8296-1. Por ahora aquí llega la voz de Giancarlo Centeno. Dime que me quieres en Olímpica.

0: Señoras y señores, les tengo noticia y es que dentro de esta canción vamos a tener una agrupación y un artista que estará en el Olímpica de las Estrellas. Se trata de los hermanos Medina. La agrupación Los Hermanos Medina estarán con nosotros en el Olímpica de las Estrellas. Y también quien los acompaña, Arce Cumbia. Arce Cumbia, los hermanos Medina representando toda la cumbia. Pues estarán con nosotros este 29 de julio, miércoles 29 de julio en el Olímpica de las Estrellas.
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0: 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Para que desde ya se vayan preparando, miércoles 29 de julio, ya es decir, 29 días exactos queda para disfrutar de el Olímpica de las Estrellas, Coliseo del Sur, Armenia. 1:00 p.m, desde ya programa y se ponga la alarma, ponga el recordatorio. Y es que vamos a tener grandes artistas invitados jugando, porque eso sí, no es concierto. Es donde los artistas se ponen la camiseta, hacen un picadito bien sabroso, toman la fotico y estaremos en una tarde bien chévere de buen fútbol, de buena, de todo lo que tiene que ver con su artista preferido. Pues seguramente allí lo va a ver, porque ya tenemos varios confirmados. Poco a poco vamos mencionando más artistas y es que van a ser más de 20 artistas allí jugando y además acompañándonos dentro del público. Por ejemplo, Luis Alfonso va a estar jugando. El Charrito Negro estará haciendo el saque, el primer saque del partido, el saque de honor, el Charrito Negro. También estará con nosotros Jonales Castaño, los hermanos Medina que ahí sonan en esa muy buena canción, Luisito Muñoz, Osmar Pérez y Arce Cumbia, entre otros artistas en el Olímpica de las Estrellas.
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0: 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Así es, totalmente gratis, pero con boletería en mano. Y si usted quiere participar por la entrada, escríbame a través del WhatsApp. Juli, yo quiero ir al partido. Juli, yo quiero ir al Olímpica. De una lo registro pues para que empiece a participar y en cualquier momento venimos a entregar entradas, ¿ok? 4:26 minutos, otro artista que estará con nosotros, el Chico Jaramillo. Allí también estará con nosotros en el Olímpica de las Estrellas.

fresquita del martes, y aquí lo estamos acompañando con la buena programación. Recuerden dejar su reporte de sintonía a través de el WhatsApp 321-5182-961. Por acá dice: hola Juli, buenas tardes, saludo Dieguito, Dieguito Bolívar desde La Tebaida. Un abrazo para el viejo Diego. Por acá estamos inscribiendo a los oyentes para el Olímpica de las Estrellas. Por acá me dice: háblamelo Juli, reportando sintonía desde Coruña, España. El viejo Richard, háblamelo papi, están tirando, ay, no, en eso, Playa, brisa y mar en España, en Coruña. Un abrazo bien especial para toda la gente que nos escucha desde el exterior. Para el viejo Richard y a su señora esposa, un abrazo. 4:37 PM, avanza la buena programación, vea tremendo combo. Josy Cuen, Jorge Medina y Jorgito Celedón hacen la canción, se llama Naturalita. Porque a mí también me gusta Naturalita. Naturalita, Naturalita. 4:37, yo escucho Olímpica.

Bueno, ya llegamos a las 4 de la tarde, 43 minutos. En minuticos ya estaremos iniciando la ruta olímpica para que estén ahí súper pendientes. Ya venimos con toda la información. 4 de la tarde, 43 minutos. Vamos a presentar una buena salsa de la Suprema Corte. Carlitos Romero en la voz. Un amante como yo. Ya vengo con reportes de sintonía, ya venimos con WhatsApp por reporteros, con toda la información. También los venimos a desbarar para que sean ahí súper pendientes. 4:43 en Olímpica.

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0: la ruta olímpica con el señor Darío Gómez, el rey del despecho. Ahí estaba el gran Darío Gómez. Bueno, 5:05 PM. Bienvenidos a la ruta olímpica en esta tarde de martes, martes fresquito, delicioso. Ya venimos con información desde las calles con nuestro WhatsApp por reporteros. Recuerde que usted también puede ser nuestro WhatsApp por reportero a través de el WhatsApp 321-5182-961. Ya venimos con todas sus notas de voz, reporte de sintonía. Usted que ya está saliendo de camellar, de trabajar, un abrazo enorme. Usted que va en el carro, usted que está por las vías del departamento del Quindío, todo este paisaje cultural cafetero visitando, que seguramente más de uno se quedó después del fin de semana, se quedó a otra semanita, porque creo que también hay muchos colegios en receso, ¿cierto? Como esta semana o dos semanas de receso, creo que es. Pero hay otros que sí siguen estudiando, camellando ahí también. Bueno, saludo bien especial para todos y cada uno de ustedes. Ya venimos con invitación para el Golímpica, ya venimos con información con el cantante del gol, toda la información deportiva para que estén ahí súper pendientes. 5:06 PM, bienvenidos a la Ruta Olímpica.
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0: Tony, se llama Ahora Quién. Ya llegamos a las 5 de la tarde, 15 minutos. 5 de la tarde, 15 minutos. Para los que no sabían, hay un evento, una actividad que muchos oyentes esperan con muchas ansias. Y eso es de las actividades que más nos han preguntado. Y es que se llegó el momento de irnos del Golímpica de las Estrellas. El Golímpica de las Estrellas. Eso en cada evento que nos veían en la calle nos preguntaban los oyentes, los seguidores. Oiga, ¿cuándo hacen el Golímpica? ¿Cuándo van a hacer el partido con los artistas? ¿Cuándo van a hacer el partido con todos los músicos? Con todos los... Ah, bueno, ya se llegó el momento y usted no se lo puede perder por nada del mundo. Usted que también... levánteme la mano en ese momento. ¿Quién estaba esperando ese momento? Esta actividad. A ver, levánteme la mano. Yo sé que son muchos. Yo sé que son muchos que estaban esperando esta actividad. Es que es ver todos los artistas ahí jugando un partido. Eso es increíble. Ver, por ejemplo, a Luis Alfonso en otra faceta como jugador. Al Charrito Negro, que estará con nosotros haciendo el saque inicial, el saque de honor. También estará, por ejemplo, Jonales Castaño, los hermanos Medina. Así que todos los artistas de la música popular, vallenato, la cumbia, porque va a estar con nosotros también los hermanos Medina, Arce Cumbia estará con nosotros. Así que sí, he nombrado también alguno de su artista preferido, levánteme la mano. Por ejemplo, Luisito Muñoz también estará con nosotros. Luisito Muñoz le pega duro al fútbol. Uy, también Osmar Pérez representando el vallenato. El Chico Jaramillo también estará con nosotros. Así que si usted estaba esperando este momento, estaba esperando esta actividad, envíeme la manito arriba. Y si no se ha inscrito, me va a enviar el mensaje de texto: Juli, yo quiero ir al partido de las estrellas. Juli, yo quiero ir al partido de las estrellas. Y yo le voy a tomar los datos para que empiece a participar, porque el evento es totalmente gratis, pero con boletería en mano.
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0: Es más, en este momento les voy a recibir nota de voz. De pronto, ese artista que usted quiere que esté, ese artista que usted piensa que va a estar, entonces me va a enviar una notica donde me dice: háblamelo, Juli, yo quiero que esté este artista, que de pronto no hemos mencionado, porque Jonales Castaño, por ejemplo, era uno de los más mencionados. Luis Alfonso también era uno de los más mencionados. ¿Quién más nos han preguntado? Ah, que lleva a los hermanos Medina. Listo, ya los tenemos ahí, confirmaditos. Pero entonces, como van a ser más de 20 artistas, entonces necesitamos que ustedes también nos den opciones, que nos den propuestas. ¿A quién le escribimos? ¿A quién llamamos? ¿Cómo movemos los contactos para poder llegar a ese artista y de pronto tenerlo ahí en el Golímpica de las Estrellas, cierto? Así que envíeme una nota de voz. Me dice: háblamelo, Juli, yo quiero que esté este artista, este cantante. Y miramos a ver qué podemos hacer, qué podemos gestionar. Este miércoles 29 de julio en el Coliseo del Sur, en la ciudad de Armenia, 1:00 p.m, será el Golímpica de las Estrellas, totalmente gratis, pero con boletería en mano, que estaremos entregando aquí en Olímpica Estéreo. Pero se deben registrar a través del WhatsApp, dejando la palabra partido, dejando la palabra o el mensaje: Juli, yo quiero ir al partido de las estrellas. Y le tomo los datos, pues, para que empiece a participar.
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0: Bueno, 5 de la tarde, 27 minutos, mucha atención. A Carnaval lo asesinaron en medio de una riña mientras se tomaba unos traguitos. Pues un lamentable caso de intolerancia le costó la vida a un reconocido y apreciado mecánico de carros en el centro de la ciudad de Armenia, pues en medio de una de las farras en las que acostumbraba a participar. Inafortunadamente, Mauricio Grisales Betancourt se vio involucrado en una violenta riña en la que fue apuñalado. El trágico hecho de sangre se presentó el pasado 27 de junio en horas de la madrugada en el sector del barrio San José y el bosque de la capital quindiana, pues en una zona normalmente que era frecuentada por la víctima para departir con sus amigos conocidos luego de sus jornadas laborales. Y pues todavía no hay muchos detalles sobre lo que realmente pasó. Lo poco que se sabe es que Carnaval, como era conocido por sus allegados, compañeros y clientes, estaba allí ingiriendo bebidas embriagantes junto a un grupo de personas y de repente se generó una fuerte discusión. 5 de la tarde, 28 minutos en la Ruta Olímpica.
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0: La información a esta hora: adulto falleció tras choque de motocicletas en la salida de Montenegro hacia Pueblo Tapao. La víctima fatal fue un agricultor de 66 años de edad, quien habitaba en el barrio La Julia, cerca a donde se presentó el siniestro. La tranquilidad de la mañana del pasado 27 de junio en el municipio de Montenegro se vio súbitamente interrumpida por un violento siniestro vial que hoy enluta a la familia en esta localidad. El hecho, que tuvo lugar en la entrada a barrio La Julia, perdió la vida el señor Mario Correa Aristizábal, un reconocido agricultor de 66 años, que decidió, o mejor, dedicó su gran parte de la vida a labores del campo en esta zona del departamento. De acuerdo con los reportes oficiales, el accidente se registró en las primeras horas del sábado en la transitada vía que conecta en el casco urbano de Montenegro con el corregimiento de Pueblo Tapao, en circunstancias que son materia de investigación por las autoridades de tránsito. Dos motocicletas colisionaron de manera frontal a la altura del siniestro y del ingreso al mencionado barrio. Testigos del impacto dieron aviso inmediato a los organismos de socorro. Al lugar se desplazó personal de tránsito y personal médico para auxiliar a los involucrados. Don Mario, quien se movilizaba en uno de los vehículos livianos, recibió el impacto más fuerte de la colisión, aunque fue estabilizado en el sitio y trasladado a urgencia hacia las instalaciones del Hospital Roberto Quintero Villa. La gravedad de sus heridas fue superior a los esfuerzos médicos. Horas más tarde, desde el centro asistencial, se confirmó el deceso de Correa Aristizábal. 5:30 minutos, la información a esta hora en la Ruta Olímpica.
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0: 5:30 minutos. Estamos en la tarde del martes presentando La Ruta Olímpica. ¡Vamos!

39 minutos. Recuerden dejar su reporte de sintonía a través del WhatsApp 321-5182-961. La gente que está activa, a ver, que me envíe notica de voz. Los que ya salieron de camellar, los que les falta ya que 20 minuticos para terminar de camellar, a descansar bien sabrosito, que me dejen allí el reporte de sintonía. Los que andan ya descansando, los que andan por las vías de la ciudad de Armenia, el departamento del Quindío, que me informen cómo están las vías. Ahora nos reportaban un parisiga allí cerca a la Tebaida, no sé si todavía sigue el parisiga, ya lo quitaron. ¿Cómo están las vías del departamento del Quindío? Infórmeme a través del WhatsApp. Recuerden que ustedes son nuestros WhatsApp reporteros. 321-5182-961. La información de la ciudad de Armenia, las calles, las vías del departamento del Quindío. Ustedes son los encargados de enviarnos esa información directa desde las vías. Ahí lo esperamos, pues. 5 de la tarde, 40 minutos. 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

4 minutos. Ya venimos con más mensajes que nos envían nuestros oyentes a través del WhatsApp 321-51-8296-1. Recuerde también que a las 7 de la noche vamos a presentar vallenatos bonitos, bien combinaditos, para que no lo pierdan y soliciten su canción. 5:45 minutos, ya vengo con información también aquí en la Ruta Olímpica. Por ahora aquí

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0: Bueno, ya llegamos a las 6 de la tarde, 7 minutos. 6 de la tarde, 7 minutos. Olímpica, se metió. Aquí estamos iniciando una hora más de buena programación en la ruta olímpica. Recuerden dejar su reporte de sintonía a través de el WhatsApp 321-5182-961. Allí los esperamos con su reporte de sintonía, WhatsApp reportero, la información desde las calles. Olímpica. ¿Cómo están las vías de la ciudad de Armenia a esta hora? Olímpica. ¿Cómo están las vías del departamento del Quindío? Ahí lo esperamos, pues. 6 de la tarde, 8 minutos. ¿Dónde hay carramenta? ¿Dónde hay trancones? En nota de voz los esperamos y ya los venimos a saludar y a dar la información al aire. Venimos con WhatsApp por reportero. 6, 8 minutos, estamos en la ruta olímpica en esa tarde de martes.
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0: Ahí está un buen clásico de Luisito Muñoz, Mi Más Grande Locura, artista que estará con nosotros en el Olímpica de las Estrellas. Recordemos la información y además estamos inscribiendo a todos los oyentes que quieran participar de el Olímpica de las Estrellas. Señoras y señores, el Olímpica será el 29 de julio. 29 de julio, nos vemos el 29 de julio en el Coliseo del Sur, aquí en la ciudad de Armenia, 1:00 p.m. 29 de julio, es un miércoles para que lo tengan en cuenta.
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0: Bueno, ya les mencionaba que vamos a tener a Luisito Muñoz. A Luisito Muñoz en el Olímpica de las Estrellas. No es un concierto, eso siempre hay que aclararlo, que no es un concierto, es donde vamos a ver a los artistas de música popular, vallenato, también la cumbia estará allí presente en el Olímpica de las Estrellas, donde los artistas se ponen la camiseta. Vamos a hacer un picadito, ustedes le van a hacer barra al equipo que pues más le guste y de pronto donde está su artista preferido. Y vamos a tener a Luis Alfonso el Señorazo, al Charrito Negro, vamos a tener a John Alex Castaño, a los hermanos Medina, a Osmar Pérez representando el vallenato, al Chico Jaramillo, Arce Cumbia y muchos más, porque recordemos que son más de 20 artistas que estarán con nosotros allí en el Olímpica de las Estrellas. 29 de julio, Coliseo del Sur, aquí en la ciudad de Armenia, y es totalmente gratis, pero, mucha atención, es con boletería en mano. Con boleta en mano para poder entrar totalmente gratis. Y las boletas las estaremos entregando aquí en Olímpica Estéreo, con dinámicas que estaremos haciendo en el transcurso de este tiempo. Así que atentos, atentos, atentos. Desde ya se puede inscribir a través de el WhatsApp 321-51-8296-1. Simplemente déjeme un mensaje de texto a través de el WhatsApp. Me dice, háblamelo, Juli, yo quiero ir al partido de las estrellas. Háblamelo, Juli, yo quiero ir al partido de las estrellas, en mensaje de texto para poderle tomar los datos. Así que ahí los espero, que es totalmente gratis, pero con boletería en mano.
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llegamos a las 6:25. 6:25, aquí estamos en la Ruta Olímpica. Les voy a comentar algo que ya está circulando a través de las redes sociales, algo que WhatsApp estará haciendo algunas modificaciones dentro de su plataforma para una experiencia completa. Y pues así funcionará, vea, mucha atención. WhatsApp anunció el lunes uno de los cambios más importantes en su historia reciente, puesto que los usuarios ya no tendrán que compartir su número de teléfono para iniciar una conversación con otras personas o participar en grupos, pues la plataforma permitirá identificarse mediante un nombre de usuario. Creo yo, y pues por lo que he visto, creo que es como el usuario que usted tiene en Instagram, arroba, por ejemplo, el mío, Julián Aguirre Locutor. Ese es como un usuario que usted, que como un nombre con algunas signos. Por ejemplo, el mío es Julián guión al piso Aguirre guión al piso Locutor. La nueva función presentada por la aplicación propiedad de Meta busca reforzar la privacidad de los más de 3,000 millones de usuarios que utilizan el servicio de mensajería en todo el mundo. Según explicó la compañía en un comunicado, el cambio comenzará a implementarse de manera gradual a partir de este lunes, aunque no precisó una fecha exacta para que este dispositivo o esté disponible para todos.

0: un nombre que usted se ponga. Doy el ejemplo, por ejemplo, de Instagram. Ah, ¿cómo lo busco en Instagram? Arroba Julián Aguirre Locutor, así me encuentra. Con esta nueva herramienta los usuarios podrán crear un nombre de usuario único para ser encontrados dentro de la plataforma, similar a como ocurre actualmente en aplicaciones BA como Telegram, Instagram o X. Eso significa que el número de teléfono te dejará de compartirse automáticamente al agregar personas o grupos, iniciar una conversación por primera vez o contactar empresas dentro de la aplicación. ¿Cómo les parece? Bueno, vamos a ver qué tal nos va con ese, con esos nuevos cambios que va a hacer. Esto es WhatsApp, la aplicación WhatsApp. Bueno, vamos a ver qué tal nos va, ¿cierto? 6 de la tarde, 28 minutos en la Ruta Olímpica.
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0: llegamos a las 6 de la tarde, 38 minutos en la emisora que te pone de todo y bien. Bueno, Olímpica 96.1 de la ciudad de Armenia, la emisora que es mundial.
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0: 6:39 minutos. Hoy a quién le hacemos fuerza, ¿ah? Hoy juega a las 8 de la noche México-Ecuador. Uy, ¿a quién le hacemos fuerza? Yo creo, o sea, personalmente, que a Ecuador, ¿cierto? ¿O qué? ¿Ustedes qué dicen? O sea, ¿quién le va a hacer fuerza? ¿Quién le va a... ¿Quién va a apoyar hoy a las 8 de la noche? ¿A qué equipo? ¿A México o a Ecuador? ¿Ustedes qué dicen? A las 8 de la noche, ¿a quién le va a hacer fuercita? Uy, está difícil, porque México nos ha recibido bien, los mexicanos se ponen la camiseta colombiana. Ah, está difícil, pero también estamos más cerquita aquí a Ecuador, hay que apoyar también a Ecuador, ¿cierto? O sea que, déjenme los mensajes de texto, ¿a quién apoya, a México o a Ecuador, que hoy se enfrentan a las 8 de la noche? Ay, no. Mañana juega Inglaterra, República Democrática del Congo. Mañana también juega Bélgica, Senegal. Mañana a las 7 de la noche, Estados Unidos, Bosnia. Y obviamente este viernes juega nuestra selección Colombia.

0: ¡Ay, olímpica! Oiga, señoras y señores, desde ya vamos a recibir las notas de voz y de una vez envíe la notica de voz a través del WhatsApp 321-51-8296-1, porque a las 7 de la noche vamos a iniciar vallenatos bonitos, bien combinaditos, así que desde ya vamos a recibir sus notas de voz. A través del WhatsApp 321-5182-961. ¿Qué vallenato bonito se desea escuchar? ¿Qué vallenato bonito desea recordar, cantar, bailar? Allí los espero. Ya vamos a iniciar vallenatos bonitos, bien combinaditos. O si se desea escuchar alguna otra canción, otro género musical, claro, con mucho gusto, de una también se lo programamos. Pero el género que vamos a estar combinando durante estas horas, desde las 7 hasta las 9 de la noche, será el vallenato, ¿ok? Ahí lo espero, pues me dice, háblamelo, Juli, quiero escuchar ese vallenato bonito. Y ahí poco a poco se los vamos combinando, ¿ok? Ya llegamos a las 6:49, ya vamos a iniciar vallenatos bonitos, bien combinaditos. Y ya estamos llegando a la parte final de la Ruta Olímpica.
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1: 6:58, ya vamos a iniciar vallenatos bonitos, bien combinaditos, para que envíe su nota de voz a través del WhatsApp. ¿Qué canción, qué vallenato bonito se desea escuchar? Ahí lo esperamos. 6:58 en Olímpica.
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